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2: Cero.
3: Allá van.
2: ¿Qué no es tu himno asqueroso del CU?
3: Ah, ya decía yo.
2: ¿Tampoco ganaron, basura? ¿Las juega a la final? ¿Neta? ¿Neta espera tu café? ¿Contra quién va?
3: Cruz Azul.
2: Se les comunica.
3: Ahorita voy a checar.
2: Las chivas se fueron a saludar. Ahí está. Estaba bien ese efecto, doctor. Estaba chido, estaba lío. ¿A quién eliminaron? ¿Ustedes a quién eliminaron?
3: A Pachuca.
2: Se les comunica.
3: No, ya está.
2: Ya quedó.
3: Puma.
2: Ay, Puma. Está bonito, hecho ese efecto, doctor.
3: Lo estaba cajeteando, pues.
2: A ver, pon tu fondo, pues. Se merece que se pongan tu fondo porque está en la final. Está en la final de tu ineptitud. Muy bien, ahí está, mira.
3: En el momento que te mutié, dejó de hacer el eco.
2: Bueno, quiero felicitar públicamente al equipo del Venado con la Tunca, que pasó a la final. Y bueno, pues no cualquiera está en la final. No es que le dieron el pase al Pumas porque vaya a ser su centenario, la universidad y así. No. Es porque se lo merece el equipo. Nadie lo ayudó al Pumas. Hasta ahí lo han logrado ellos solos.
3: Ahora dilo sin llorar.
2: Solos. No, estoy reconociendo como buen americanista. Estoy reconociendo de que están en la final. Felicidades. Pumas eliminó al...
3: Pachuca.
2: Al Pachuca, y empezaron, en el primer partido perdieron, ¿no?
3: 1-0 y ganó. Bueno, pasó lo mismo que con América.
2: O sea, ¿qué pasó? Igual la tabla.
3: Por empate, sí.
2: Mentada tabla general. Bueno, eso les da un parámetro que para la próxima que arranquen siempre vayan hasta arriba para que les tire paro, porque si no, es como pasar de panzazos, pero pasaron. Entonces,
4: es como la prima del Venancio, siempre hasta arriba.
5: Pensé que era tabla.
3: Lo vieras, güey, mi prima se mueve bien rico. Digo, cuando baila, pues.
2: ¿Y en la tabla general qué?
4: La Venancio acaba de revelar que también le checa su chasis a su prima.
2: ¡Su chasis!
4: ¡En exclusiva! El Venancio no es de Berrio, no es de Coita, es de Monterrey.
2: ¡Seguro!
3: Está viendo la barba, pues. Mira, mi troncazo de barba que tengo.
4: ¡Claro, sí!
5: La barba, pero partida.
3: ¡Ay!
2: Entonces eliminaron al Pachuca. ¿Y Cruz Azul a quién eliminó?
3: A las Chivas Rayadas del Guadalajara.
2: Ni modo.
5: Y esa no es la buena noticia.
2: ¿Cuál fue?
5: La buena noticia es de que ya se fue el... ¿Cómo se llama este equipo? Chocolate. Ah, sí, el Mazatlán.
2: ¿Cómo? ¿Se fue el Mazatlán?
5: Ahora... ¡Atlante!
2: ¿A qué cambio hubo ahí? ¿Qué cambio hubo ahí, doctor? Ahí.
3: Ya lo habíamos platicado.
2: No estoy enterado ahí por ahí.
3: No, pues ya lo habíamos platicado acá, güey.
2: No, pero ¿qué pasó?
3: Vendieron la franquicia.
5: Mira, lo bueno que ya lo hago, güey. Lo platicaron, pues.
2: Sí, lo masticamos de que está malísimo ese equipo.
5: No vino ese día.
2: Pero no sabía que ya le habían dado...
3: Vendieron la franquicia y lo compró Atlante. Estaba que lo compraba Atlante o Jaguares.
2: Aquí nada.
3: No, sí, estaba.
4: Sí,
3: bonito.
2: ¿Por qué ilusionan a la banda?
3: No, es ilusión, sí, estuvo.
4: Estuvo a puño.
2: Es como decir, voy a regresar con mi ex y nunca regresáramos. O sea, no, doctor.
3: No, ya que estamos hablando del tema futbolístico y nos estamos empapando de esto, la novedad del día de hoy.
2: Ajá.
3: Dieron a conocer la lista definitiva de la selección de Brasil.
2: Mocos, y no están a animar.
3: Neymar convocado para el Mundial, papá.
2: Sí, porque estaba como que no lo llevaban. Así, ¿no?
3: Neymar no convocado,
2: ¿cómo
3: papá?
2: ¿Cómo no lo vas a llevar, Neymar, verdad? Ese era nada más así como para hacer ruido, pero era lógico, doctor.
3: Neymar no convocado, pero le hicieron cardíaca. Le hizo cardíaca.
2: O sea,
3: porque
2: lo sentenciaron.
3: Bueno, no, es que supuestamente solo iban a llevar 4 delanteros.
2: Ajá.
3: Y llevar 5. Mencionaron a los primeros 4. Y como te vuelvo a repetir, ya habían quedado que nada más 4 delanteros iban a llevar. Los mencionan a esos 4, güey. Y Neymar nada, güey. Y haz de cuenta que hace. No me acuerdo cómo se llama este. Se me fue. Bueno,
2: el director técnico.
3: Sí, se me olvidó el nombre.
5: Haz de cuenta que se rasca la cabeza.
3: Ajá. Se rasca la cabeza. Y Neymar. La hizo chida.
2: ¿Pero qué no se llevan, güey?
3: Sí. Pero, ¿sabes qué es lo que está pasando con la selección de Brasil?
2: ¿Qué hay dolidas o qué?
3: No, que está pasando exactamente lo mismo que la selección de Francia. Tienen una gran gama, hermano. Gama de jugadores. Que definitivamente de la por ejemplo, de la selección francesa.
2: No saben a quién llevar.
3: Güey.
2: Güey, que no lleven defensa y que no lleven medio,
3: güey. No.
2: Hay mucha banda, ¿no?
3: No manches.
2: Y con México.
3: Ay, Dios.
2: Y con México, igual. No, seas malinchista, venado.
5: En México están buscando jugadores, carnal. No querés llegar.
2: Es un asqueroso el Puma.
3: Ahí por si nos escucha algún francés que no lo fue convocado, nosotros lo naturalizamos hoy. Hoy lo naturalizamos.
2: Guiñaque no.
3: No.
2: No lo jalaron el Guiñaque.
3: Qué mala onda.
2: Ese hubiera sido su último mundial, pues un tipazo. No, pero bueno, un abrazo ahí para todos los futbolistas. Pero mientras tanto, muchachos, ¿qué es lo que vamos a tener el día de hoy? Para todos aquellos que andan en sintonía con nosotros directamente desde el búnker de Radio Núcleo, hoy vamos a darte a conocer...

0: Era aquella triste historia donde aquella mujer bajó de peso y ya no quiere estar con su esposo.
1: ¡Ay, güey!
2: Para que sigas temas con el tema de entretenimiento en la vivo y en el directo, le vamos a dar los horóscopos de la semana.
1: Y ya se la sabe que no puede faltar el clima para que se enchamarre o se encaguame.
3: Y por supuesto que el día de hoy, lunesito, ya dijimos quiénes son los que van a jugar la final de nuestro balompié nacional, pero vamos a masticar esta información en la sección deportiva.
0: Así es que también te vamos a decir qué fue lo que pasó en un día como hoy. Esto y más. Estimas, desde Bola de Gaznate, saludamos a todas las plazas que ya están al pendiente del día de hoy. Un abrazo a todo lo que es Tapachula. Música de Tapachula, señoras y señores, fuertes los aplausos. ¿Cómo estás, señor Venado con la Tunca?
3: Yo no soy de Tapachula.
0: Ah, no, perdón. ¿Cómo estás, Puma Entelerida?
4: Se equivocó de negrito, güey.
0: No, nunca me equivoco de mi brother. ¿Cómo estás, Puma Intergaláctica?
3: Pero
0: ¿cómo
3: estás, príncipe? Pero yo estoy bonitillo. Yo estoy bonitillo, pues.
2: Nunca se confunde de albino.
0: Ay, no. Adelante. Vamos hasta el 94.7 allá en Tapachula, Puma. Vamos contigo.
3: No manches, albino.
4: Pura mala noticia con este calor, como que los agarra bien menso, va y traca la matraca. Una de chocadera aquí por el puerto. Ay, Dios mío.
0: ¿Cómo crees?
2: Ah, sí, tú, ahí sí, frente a la universidad, tú un trancazo bien fuerte, ¿fue?
4: Sí, fue. Hasta explotó, pues, el carro así, ¡pum!
0: Ay, güey, eso sí no sabía.
4: Se estaba incendiando, sí, pero...
2: Afortunadamente, todos muertos, ningún herido.
3: Pero ahorita lo está dando el Puma, pues no lo está dando tú, lo está dando el Puma. Adelante,
4: no,
3: Puma.
4: No, yo no iba a mencionar más que eso, que pues a lo mejor por el calor y toda la inclemencia que causa ha de ser, pues,
3: pero bueno, no, ya no estamos hablando del clima, es tu presentación.
4: Claro, solo eso estaba yo preocupado.
3: No, claro, la pigua, tú no.
4: El otro estaba dando,
0: No estén peleando, no lo trates mal al Puma.
2: Muy bien, Puma. Está muy dura la cruz, ¿verdad, Venadio?
0: Vámonos hasta las montañas, allá se encuentra el rey de la brecha virtual. Vamos contigo, Perusí.
2: Un gusto saludarles. Buenas tardes, buenas noches. Sean bienvenidos a este espacio de esparcimiento a nivel cultural, emocional y demás.
3: Si te pica, ya no agarres.
2: Hey, papito, es mi presentación, ya te voy a tocar.
3: Si te pica, ya no agarres mi sabrita, gordo. Porfa, te encargo.
0: Ay, no le quitaste el micro, no seas malo.
3: Ahí está.
2: Ok, gracias.
0: Ay, no, ¿ya viste? ¡Asqueroso!
4: ¡Estoy vivo! ¡No importa!
2: Estamos bien y tenemos salud. Bueno, más o menos.
0: Saludos al señor Peruzzi. Nos vamos hasta Berrio York, donde se encuentra la tierra de las hamacas doradas. Adelante, Venado.
3: Oli, bienvenido. Bienvenidos, buenas tardes.
0: Así es que, señoras y señores, también vamos a saludar a todas las plazas, operadores y productores. Manden su audio, díganos qué está pasando allá en su territorio. Y bueno.
4: Ay, Dios.
3: El problema es que el despapay es que ya lo debo. Ya lo debo, ya lo debo.
0: Bueno, antes de irnos a corte,
4: mis poderosísimos Milpa,
0: mis queridos gasnateros, fondo de una historia triste, doctor, por favor, porque esto si hubiese pasado con un hombre, eso todavía la creo, pero de una mujer se me hizo extraño.
2: Pero después del corte, muchas gracias, vámonos y
0: regresamos. Entonces, resulta que hay una mujer que bajó de peso. Ella estaba pesando alrededor de casi 180 kilos.
3: ¡A la mierda!
0: Más o menos, ¿no?
2: ¿Cuánto?
0: Casi 160, 180 kilos. Resulta que esta muchacha comparte que, pues, su esposo se enamoró de ella cuando ella tenía este peso.
3: Ya todos sabemos a dónde va.
0: Él Él ahorró.
4: Ah, Power Ranger, entonces.
0: Ahorró por un año trabajando un noble oficio de ser mesero. Un oficio que ha alivianado a muchos, al menos acá en Tuxtla y en cualquier parte del mundo. Y trabajando también en horas extras en una gasolinera. Trabajaba en la mañana de mesero y en las tardes en una gasolinera.
3: ¡Qué chido!
0: Y esto para ahorrar.
2: ¡Qué chambiado!
0: Para la cirugía de su novia.
3: ¡Ah, qué lindo!
0: Con esa cirugía ella logró bajar muchos, muchos kilos. Ahora, un fondo tenebroso. Ahora, la muchacha.
2: Ay, güey,
0: expresó en redes sociales que ya no quiere estar con su esposo. Que ya no le gusta a su esposo.
2: No puede.
0: Y que ella siente que tiene un valor enorme que podría conseguir a alguien mucho mejor. Voy a leer textualmente lo que ella puso en las redes sociales. Leo textualmente lo que externó a través de estas líneas.
3: Adelante, doctor.
0: Ella dijo...
3: ¿Qué dijo?
0: Sonará raro, pero mi pareja ya no me atrae. Quisiera que ambos avanzáramos y encontráramos el amor de verdad. Yo le agradezco todo lo que hizo por mí. Pero no quiero un hombre como él. Quiero un chico que haga ejercicio, vaya al gym y que yo pueda presumir.
2: ¿Pero en qué momento, desgraciada, si solo está trabajando el pobre inútil de tu hombre?
0: Lamento mucho, pero ambos merecemos a alguien mejor. Un fondo para ese dolido. Un fondo para ese dolido, señor Venado, con la tunca, por favor. Es increíble lo que le acaban de hacer a este compa. Es increíble lo que le acaban de hacer a este compa. Un fondo para ese dolido. Un fondo para ese
2: bendito
0: corazón
2: sea
0: roto.
2: Dios, papito chulo.
0: Es increíble.
2: Yo echando trago 15 días, dijera mi primo.
0: Imagínate, trabajaste día y noche para operarla a la que era tu novia. Pesaba casi 179 kilos, casi 180. Para que nada más, cuando ya la operaras, te dijera papá:
3: ¡sácate a la!
0: No eres tú, soy yo.
3: La bella.
0: ¿Qué piensan ustedes, gasnateros? ¿Qué le dirían? Si ven a este muchacho o a ella, ¿qué piensan de esta situación?
3: Yo le pongo dos cachetazos, carnal, al güey.
0: ¿A él?
3: Sí.
0: No debió haberlo hecho.
3: No, güey, no más. No.
0: Pero vemos personas con mucho y gran corazón.
2: Ah, yo le pongo una sudemonte.
4: Sí, eso iba a decir, güey.
0: ¿Se puede demandar ahí, señor Perucín? ¿Se puede?
2: Que me pague la cirugía, pues, y te voy con interés, pues.
0: Pero sí, ¿se puede hacer una demanda, sí?
2: Ah, ¿cómo no? Claro que sí.
0: ¿Cómo aplica?
2: No soy abogado, lo tenemos que preguntarle a un abogado.
0: No, pero no creo, doctor, ahí no creo.
2: ¿Cómo no? Sí, se puede.
0: ¿Fue con consentimiento?
2: ¿Se comprueba el gasto de las cirugías, fue?
0: Pero fue con consentimiento y no eran nada más,
4: pero
0: que novios.
4: Se puede como por daños a la moral.
0: Daños, no, a la moral, dice el otro, ¿verdad?
4: A la moral del vato.
0: Lo siento mucho por este hombre. Y si ustedes están en una posición como él, piénsenlo dos veces si lo van a hacer. Lamentablemente, ya no se puede hacer nada y al chavo lo terminaron.
3: Ni más. ¿Cuántos vatos le pagan la carrera a su novia o a su esposa?
4: Del pigüe no vas a estar hablando.
3: Que cuando se gradúan,
0: te hablo.
3: Adiós.
0: Goodbye.
3: Se consiguen a otro de la escuela.
0: ¡Pa, doctor!
3: Ahora es un corte.
0: Y decimos...
2: Compañeras, no vas a hablar que se fueron con el maestro.
0: Y decimos, mentira, no es.
3: Y cuando, si gustan, no, cuando regresamos les cuento una historia.
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22: Las 6 con 28 minutos.
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0: Los dos estamos con la boca llena, gordo. Tus besos. Nada más te voy a pedir un favor. Te voy a pedir un favor. Para la próxima vez que me quieras besar, alíñate bien la barba, porfa. Delíñatela bien, píntatela. No me gustan así que tengan el bigote así lleno de canas, porfa.
1: Sacudía tu pintura, ¿sí ya?
0: ¿Por qué, May?
1: No, nada más digo porque la celebración de allá en la cabina está medio rara. Se ha puesto últimamente, ¿ya?
0: No te pongas celoso, gordo.
1: O sea, no, nada más, oye, ya autorizaron comer en la cabina.
0: No sé, la pigua. Pero bueno, oigan, quiero saludar a mi amigo, buen amigo Shocker, que ahí anda,
2: Anda bolo.
0: Anda bolo. Qué raro de Shocker que ande bolo.
1: Termina de tragar, papi.
2: Anda bolísimo.
0: Qué raro de Shocker que ande bolo, mi amigo Shocker. Dice, sí, por acá, manda su saludo. Ey, gordo, dile a Lenguabola que ya deje de llorar por las chivas. El Piernas Cortas y yo le vamos a regalar sus anitas. ¿Qué es eso? Ah, sus toallitas. Sus toallitas.
1: El Lenguabola, dice.
0: Ah, Lenguabola. Pobre Lenguabola. Las chivas. Que, por cierto, ahorita les faltó. Les faltó experiencia a los jugadores de las chivas. Es lo único que le dio.
1: Faltó pagar al árbitro, pues.
0: No, del América no van a estar hablando, güey. Del equipo de mi amigo Fabián Samayor no van a estar hablando. De mi amigo Fabián, del equipo de mi amigo Fabián Samayor no van a estar hablando, porfa. Que por cierto.
3: Pero ahorita como está tragando, no opina nada del pigüe, no lo
2: debe. Aquí estoy, basura. Lo que pasa es que estoy firmando unos cheques que le vamos a entregar a los muchachos.
1: No me chequeo.
0: Que por cierto, hablando
2: es que
0: de fútbol.
2: Es que ya hay uno, ya hay un. Bueno, tres locutores nuevos.
0: Sí hay.
2: De hecho, por eso sí hay. Estoy extendiéndole aquí la firma, pues.
0: Es que lo que ustedes no saben. Lo que ustedes no saben es que la pigua actualmente, este año, tomó la bandera sindical y él es el que da.
1: ¿Otra vez?
0: Él es el que dice quién sí y quién no le van a dar su plaza.
2: Ay, no. Un abrazo a mis amigos del Estir. Saludos a ellos, doctor.
3: El pigua corrió del sindicato a Chucho Torres.
2: Ay, no. No, Chucho Torres es delegado, ¿no?
1: Llevo 4 años esperando delegado, que me dé mi plaza sindical el perro.
2: Es delegado ese chaval. Es de hecho el delegado de ustedes, ¿no?
3: Espalda, carnal, por eso.
2: Allá creo que es delegado DJ Mingo.
3: ¿Te la va a dar?
0: No, allá es
2: no, Charlie Brown.
1: Y la plaza tampoco.
0: Y aquí es Don Dani.
3: Claro.
2: Y aquí es Don Dani Boy.
0: Pero bueno, te estaba yo comentando que continuamos hablando de fútbol.
1: Saludos a Comitán, gracias a Karina Morales que está escuchando a todo dar. Saludos a Don Benato, a Don Puma, a Don Pigua y a Don Pelicio. Muchas gracias.
2: Un abrazo para ella y para él y para todos.
0: El América Femenil campeón.
2: Sí, eso sí, súper.
0: Campeón el América Femenil.
2: Le ganó a Monterrey, ¿no?
0: Le ganó a Monterrey. Hasta donde vi, iban dos.
3: Para más
0: cero.
3: Las chicas del América y no los chicos.
0: Ay, te escuchaste muy no sé cómo, gordo. Ay.
2: Eso sí.
1: Sí, sí, que le están invirtiendo más paga ya.
2: La verdad, sí tiene rascazón el señor Puma Intergaláctica. Por primera vez tiene toda la rascazón. Pero me quedo con el buen sabor de la derrota de las Águilas. Yo creo que defendieron a muerte todo. Fue un excelente partido. Yo creo que fue hasta la final adelantada. Sí, fue a la final adelantada contra Pumas, doctor.
0: Sí, muy
2: porque
0: buen partido.
2: No fue así el partido que tuvieron ahorita, ¿no?
0: Ah,
2: ahí está. Pero bueno. Lo que sí es un hecho es que ya que estamos en la tabla futbolística, faltan 24 días, 5 horas y 25 minutos para el Mundial. 24 días, doctores. 24 días nada más faltan para que nosotros...

0: nuestro país tengamos un mundial. ¿Cuándo fue el último mundial de acá, de México?
1: El 68.
0: ¿68 o 80 y tantos?
2: No, 86.
0: Ah, sí, en el 86.
3: Sí, güey, pero si tú ya estabas.
0: No, güey.
1: Bueno, yo no existía, güey.
0: Dos años que había nacido cuando yo.
1: Yo no, mundial, yo no existía, güey. Yo no existía.
0: Desde ahí, mira, pasaron 40 y tantos años, doctor. ¿No? Así es que 30 y casi 40 años para este mundial, donde ya todo mundo anda alocado con el asunto de...
1: Yo ya mandé a traer mi playera.
0: Ya no mandé a traer,
1: doctor.
0: Pero mandé a pedir una para todo el programa, pues, para...
1: ¡No, qué bueno!
0: Sí,
1: es
3: más...
1: No,
3: que vale mentir por convivir,
0: pasé
3: perro,
0: a pedir
3: la... clavaste la mercancía, perro.
0: Pasé a pedir la blanca para Puma, la negra para Peruzzi, la negra para Peruzzi, la verde para el señor Venado, ¿no? Para que ustedes, bueno, pues, estén haciendo programa, ¿no? Y bueno, y ya que andamos en el momento futbolero, regresa Matías Almeida y regresa como director técnico del Monterrey.
3: Monterrey, o sea,
0: ¿cuánta lana pidió, doctor? Porque este se cotiza, ¿eh? Este director técnico sí se cotiza. No es regalado. Sí, no es regalado, no es regalado, sí se cotiza. Lo que sí es un hecho es de que viene Matías Almeida y no sé a quién vaya a jalar. No sé si de las Chivas va a jalar a alguien.
1: Nada,
0: que sí. Ya de ahí. Papá Doctors, lo normal.
1: Mira, si llega a Monterrey, va a ser campeón a Monterrey, güey.
0: Se va a ir como los grandes.
1: No, sí, güey, sí.
0: Ese es un crack. La neta, ese es un crack.
1: Que a mí te voy a ser muy sincero. A mí me hubiese gustado que Matías Almeida fuera el director técnico de la selección nacional. Me hubiese gustado.
0: No lo dudes. Si aguanta un poco más aquí en nuestro país, ponte. No, pero ahorita van a preparar al buen.
1: No, de hecho ya está confirmado que terminando este mundial, sí, el proceso de 4 años, va a quedar Rafa Márquez a cargo.
0: Sí. Aguirre ya quiere descansar, doctor. Ya quiere ir su último mundial y ya quiere descansar y pasarla chido, ¿no? Entonces, pues, ¿qué te digo, pues, doctor? Es lo normal, ¿ah? Lo bueno, que sí es un hecho es de que, regresando al punto futbolero, 21 de mayo juega el equipo de Cruz Azul Pumas, y el 24 de mayo la final de vuelta.
1: Así es, el día jueves.
0: Vamos en la noche.
1: El día jueves a las 8 de la noche y el de vuelta el domingo a las 7 de la noche.
0: El jueves a las 8, ajá, y el domingo a las 7.
1: El jueves juegan en el Palacio de los Deportes, que es ahorita utilizado como campo de Cruz Azul, y el Olímpico Universitario el próximo domingo a las 7 de la noche para esa final de vuelta, que la neta, cualquiera de los dos equipos que gane, cualquiera de los dos, bien merecido.
0: ¿Quién está director técnico de Cruz Azul?
1: El Wiki.
0: El Wiki.
1: Primera vez, bueno, no primera vez, pero ya tenía muchísimos años que dos directores técnicos...
0: Jóvenes.
1: Deja tú los jóvenes.
0: Son jóvenes.
1: Dos directores técnicos mexicanos llegasen a una final. Primera vez.
0: Bueno,
1: no
0: es
1: primera vez, pero sí ya había pasado.
0: ¿A poco mucho es mexicano el Wiki? Este es de pariente del Puma, vos, mirá. No lo conocía yo al Wiki.
1: No.
0: Era defensa del Cruz Azul, ¿no?
1: Sí, él es el que inventó la clásica, la muertiña. Ah.
0: Para los la que muerteña. No conocen al Puma, hagan de cuenta que es Wiki, el director técnico del Cruz Azul. Es igualito al Puma, mira ahorita que estoy viendo la foto. Igualito a mi carnal. La verdad, ¿no es tu pariente vos, Puma? Ya, frescoto.
3: Puede ser.
0: Sí, así como no, todo tu perfil tiene, mira.
3: Ah, sí. La misma risa.
4: ¿Qué le pasó al Melvin Brown, dice?
0: Bueno, vamos a ir a compromisos y regresamos, porque hay mucha información que compartir con ustedes. 24 días y arranca el mundial.

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3: En esta ocasión daremos a conocer prácticamente lo que pasa en un día como hoy. Y vamos a iniciar nada más y nada menos que con una fecha relevante. En un día como hoy, pero de 1804, Napoleón Bonaparte es proclamado emperador de Francia. Música francesa, por favor, doctores. Porque hoy vamos a conocer un poco más del señor Napoleón Bonaparte. Adelante, venado. Es que, tío, vamos contigo.
4: ¿Y por qué conmigo?
3: Por el fondo, doctor. Mientras tanto, hablando del señor Napoleón Bonaparte, todos sabemos perfectamente que luchó contra ingleses, batalló contra más de 120 mil soldados rusos y que era un estratega en el mundo del mundo militar. Pero poca gente sabe que había algo que le tenía temor. Todos le tenemos temor a algo.
4: Era las alturas.
3: Pero él tenía una fobia, tenía un terror. No podía estar cerca, ni siquiera verlo.
5: A las panderistas.
3: A los gatos.
4: No, manches, a los gatos.
3: A los michis.
4: Pero si en Francia hay un chorro de rata.
3: A los mininis. Pues sí, pero él odiaba, no toleraba, no soportaba estar cerca de los gatos. Así es que el señor Napoleón Bonaparte, de lo que mencionaba también otro dato curioso de lo que dijo el señor Peruzzi, Napoleón Bonaparte no era tan bajito como todos creen. Sin embargo, él tenía la altura media de aquella época. Llegó a medir 1.75. Sí, 1.75. 1.75. Llegó a medir.
5: Exacto, que yo sí era el perro.
4: O no estaba tan chaparro, güey.
3: No estaba tan chaparro. Lo que pasa que la altura promedio de esa época era que sus soldados medían casi 2 metros. Por eso, a comparación de los soldados delante de él, ellos eran unos monstruos. Delante del señor Napoleón Bonaparte, siempre posaba con sus soldados más robustos y por eso todo mundo creía que él era un hombre no era tan pequeño o tan chaparro.
5: Pequeño musical.
4: ¿Qué con sus pacales de eso ahora?
5: Estaba con sus pacales.
3: Otra de las cosas que debemos de destacar del señor Napoleón Bonaparte, que a él no le gustaba comer con ruido. Creía que el momento de la comida,
4: yo como con mi boca, no con el ruido,
3: del desayuno y de la cena, debía ser 100% silencioso.
4: Y mi vecina se come.
5: Imagínate en el acto amatorio, pues, a la mudita de...
3: Señor Peruzzi, y en su pueblo, ¿cómo le gusta comer a la gente? ¿También sin ruido?
5: Ay, Dios Padre Santo. Si se comen a la vecina, se comen a la prima. No viene el venado, pues, puro grito, es el perro, puro grito. ¡Se la quieta! ¡Vaya! Y luego está con ese de que... sea que puedes tenerles comer a su perrito más temprano. ¿Por qué? Porque la madrugada se les escucha como le dice, ¡quieta, perra! ¡Cómetela toda! ¿Tú crees con esos gritos? ¡Silencio, nada! Otra vez, pues, está lloviendo, pues, que mi vecino, pues, estaban comiendo los niños. Y yo estaba con los Reyes Magos, pues. ¡Bájame el chor, bájame el chor! Pensé que está en el árbol, pues.
3: ¡Bájame el chor, el chor, el chor! Pero sí... a él no le gustaba comer con ruido. Creía que el momento de disfrutar una buena, de un buen platillo, debería de ser silencioso.
5: No, de las vecinas y decía,
6: ¿cómo se nota que nunca fue un botanero ese güey?
5: Ah, no.
3: Por eso.
5: No, se ve que no fue con el venado a echarse unas caguamas, ay Dios.
4: Y... es correcto, es correcto.
3: Chente, pues. Y cuando se trataba de comer y de poder elegir, él siempre pedía pollo al horno con papas y cebolla.
4: Pollito con papas, papas.
3: Era su comida y su plato favorito.
5: Velo. Y aquí mismo y mis hijitos, pues, se quedan de puro pollo rostizado. Imagínate, eso es puro lo mismo, pero con papas. Esto es
4: puro pollo pechugón, pues.
5: Otra vez pollo. No hay otra cosa. Comelo tu cebolla, güey. ¿Crees peor tu frijol, pues? Sí, huevito con cacho, pues, sí, más rico.
6: Todavía
5: se queda, man. No, todavía se queda, man. ¡Otra vez, pollo! Yo sé, po. Este pobre, mira lo que comía, pues.
3: Y por eso él siempre ha sido un estratega, o fue un estratega visionario. Y para los que no sabían, el ejército de Napoleón Bonaparte fue el primero en llevar alimentos enlatados a la guerra.
5: Ay,
3: ¿y en tu pueblo en
5: igual
3: qué eran
5: que
3: los
5: mi
3: primeros?
5: Primo, tío Meco. Mi primo, pues, es el Meco, tío. Ah, fue el primer cabezón que llevó los focos para el pueblo, pues. Ah, pero no para prender luz, sino para echarle chispa a los focos. Ah, llevó el primer enlatado, pues, porque con lata, dice, pues. Porque parece chimenea, dice, pues. Le pegaba los jalón la lata, pues, el perro, pues. Ah, mero temerario, pues. Primer cabezón que llegó enlatado por el pueblo.
4: Yo conozco también uno que llegó la primera vez a su casa a unos productos enlatados ahí en Berrio. Estaban jugando para las candidaturas, pues. Ay, primero lo voy a surtir para su casa y después lo voy a donar.
3: Ay, no. Y el último dato
5: por
3: de
5: eso,
3: Napoleón.
5: Cuando yo sea presidente municipal, voy a luchar contra la pobreza. Primero la mía y luego vamos con ustedes ya.
3: Y último dato de Napoleón Bonaparte. Napoleón Bonaparte no dormía más de 4 horas por día, ya que decía que el sueño era símbolo de debilidad.
4: No manches.
3: Y en tu pueblo, Perú, ¿sí cuántas horas duermen?
5: Ay, Dios, Padre Santo. Tengo mi vecinito, pues. Ha de estar débil entonces. Se duerme a las 10 y son las 12 del día y no se levanta el perro, ¿ve? Y le digo, pues, su madre, ¿y cómo le hace su marido para traerle de comer? Ah, yo tengo que trabajar, dice. ¿Por qué tiene mal de sueño? Le picó esa mosca tsetse, dice. Yo, ¿cuál es esa? La mosca del sueño, dice. Puro dormir, pero ya cuando yo quiero dormir, ah, no me deja el perro, pues. Puro parado de pata, dice, puro parado de pata. Digo, ¿a poco se levanta de la noche? No, las mías, dicen.
3: El otro
5: lo ¿entendió? ¿Entendió?
3: Elimínalo por rupestre, este, elimínalo, doctor. Por rupestre, por rupestre.
0: Eliminado.
5: Pues, sí, es verdad, pues.
3: Pues es un dato extra que queríamos compartir. Curiosidades de Napoleón Bonaparte. Porque en un día como hoy lo nombraron
4: emperador.
3: Emperador, embajador, teniente, comandante, militante, todo de Francia.
4: Hasta Miami.
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1: Las 6 con 55 minutos.
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2: De Durango. Amigos y amigas, lo acabamos de entrar a un momento de conexión con el universo, de conexión con los astros. Le vamos a dar lo más necesario que debes de saber de su signo y de usted. Bueno, rápidamente.
1: Aries.
2: Pon hoy especial atención para no perder el control ante cierta situación que te inquietan a diario. No quieras resolverlo todo de golpe. Velo despacio, paso a pasito, poco a poquito, poniendo solución a lo que te está preocupando. Recuerda que tienes mucha energía y que debes aplicarla ahora. Demuestra a quienes te rodean de lo que eres capaz. Confía a diario en tu fuerza y en todo tu poder para salir airoso de cualquier situación. En el terreno sentimental, deberías volver a apreciar más los pequeños detalles tan importantes en una relación de pareja. En estos momentos, estás demasiado exigente y la persona que está a tu lado muchas veces no lo sabe por dónde tirar e incluso teme que tus reacciones solo sean de reproche y malas chutas. Tranquilo, calma. Déjate de amadas.
1: Tauro.
2: Podrías recibir hoy una oferta de trabajo muy tentador, Tauro. Quien te lo propondrá es alguien relevante. Si decides aceptar, ten en cuenta que dedicaría bastante esfuerzo a diario. Pero es una oportunidad para progresar profesional y económicamente. Mentalízate hoy para dar lo más mejor de ti. A lo largo de la jornada tendrás ocasión de descubrir ciertas cosas que ya lo creías olvidado. Puedes recuperar conocimientos sobre alguna materia que te harán un gran servicio si optas por comenzar en tu nueva etapa.
1: Géminis.
2: El influjo lunar empieza a ser hoy más positivo y surgirán posibles cambios muy favorables en tu vida, Géminis. No decidas al primer impulso, no porque ya te lo den oler y es que vas a caer, no. Valora y analiza la circunstancia. Si quieres dar con el camino acertado, tendrás la posibilidad de encontrar una nueva forma de ganarte la vida a diario. Quizás se trate algo a lo que no te dedicas profesionalmente, pero que esté relacionado con uno de tus talentos naturales. Acéptalo como una oportunidad que te brinda la vida y un aprendizaje que te hará crecer como un persona.
1: Cáncer.
2: Estarás hoy frente a la posibilidad de dar un gran salto en tu carrera profesional. Pero se te puede escapar la ocasión porque no tienes miedo a diario de lo que te puede venir. Luego, si corres algún riesgo, no te conviene ahora tener estas dudas. Atrévete, salte del closet, destápate. Atrévete a salir de tu zona del confort. Y piensa que no siempre es bueno querer pisar el suelo firme. Una persona que has conocido recientemente hoy te dirá algo que para ti será una gran lección y que está relacionado con tu forma de enfocar las cosas. Si pones en práctica sus consejos, te convertirás en un personaje socialmente muy solicitado.
1: Leo.
2: Tienes muchísima capacidad para aceptar las cosas tal como lo vienen, pero en estos momentos estás desconocida e intenta que no siga su curso natural. Adáctate hoy a la circunstancia. Deja de fluir la vida al diario y podrás relajarte. No te pongas como un moto por cualquier cosa. Intenta mantener el calma y no dejes que los impulsos te hagan decir cosas que no debes y que ni tan siquiera has de pensar. En la terreno sentimental. Hey, tú, Leo, no esperes que sea todo siempre de la color de rosa. A diario encontrarás pequeños obstáculos. Es normal. Y le pasa a todo el mundo. Además, en tu caso es probable que se deban problemas ajenos a tu relación.
1: Virgo.
2: Ese Virgo puede que hoy pueda causarte cierto influjo astral. Te levantes el desanimada y con sensación de la vacío. Recuerda que la tristeza no es de ninguna utilidad y que si al diario no puedes evitar amanecer con este estado del ánimo, puedes intentar salir de este otro punto oscuro y buscar de nuevo la luz que necesita. El pasado pisado, incluso el más reciente, es algo que ya ha quedado más atrás de atrás. Hoy estás en un día más magnífico para empezar a avanzar y soltar el lastre que te tiene anclado en este punto. Busca a diario la forma de cómo conseguir tu bienestar, porque eso también repercutirá en quienes están a tu alrededor.
1: Libra.
2: En clima para mi mirada y las novedades de temporada son a diario un peligro para el bolsillo. Sobre todo en estos momentos, en la segunda mitad del quincena, no te conviene malgastar ni comprar ciertas cosas, aunque lo justifiques argumentando, que son buenas inversiones, que está muy chido, está bien barato. No digas, amadas, este es momento de ahorrar, o por lo menos intentarlo, Hace algún tiempo quedaste con una persona que le pasarías un mensaje con unos datos, pero se te había olvidado. Hazlo hoy mismo, por lo que es necesitando. En la terreno sentimental, si estás pensando en dejar tu relación porque sientes que no avanza, empiezas a pensar que quizá son incompatibles. Dale un par de vueltas más al asunto. Recuerda que muchas rupturas se producen por una comunicación deficiente a diario. Y lo tuyo tiene la pinta de ser ese. Y sí, tiene solución.
1: Escorpión.
2: Puedes sentirte algo así carismado tú, porque quizá tengas que renunciar a algo que te ilusionaba. El caso es que el dinero no llega para todo, pero no te amarques al diario pues por eso. Se trata de aplazarlo porque pronto lograrás superar ese lapacho económico que te aqueja. Cuando te reúnas hoy con tus amigos, muéstrate más abrido con quienes acaban de llegar al grupo. Entre ellos hay alguien que puede ser muy positivo para tu vida. El amor, si todavía no tienes el pareja, hoy es un día propicio para que empieces a acercarte a esa persona que te gusta o que entables un conversation con quien te atrae. Si estás en una relación, no te acortes la hora de alabar al diario las cosas positivas que tiene tu pareja.
1: Sagitario.
2: Llevas tiempo sucumbiendo al estrés del diario y ello repercute negativo en tu claridad mental y en tu concentrancia. Si hoy decides salir de ese estado, no dudes en empezar por hacer ejercicio físico a diario. Ahora estás empezando a volar cierto aspecto que tenías un poco descuidado y comprendiendo la responsabilidad que tienes en tus actos y las consecuencias de los mismos. Más si te estresan dos camiones, 3 toneladas que estén en el taller. Perro, de verdad. Esta evolución afectará positivamente a tu vida. El capítulo sentimental, presta hoy más atención a tu relación de pareja. Estás en un momento delicado, aunque se trata de algo que tiene fácil solución. Tenés que poner los dos de vuelta y del diario. Así que para que el amor vuelva a resurgir y sea más fuerte, hay que poner también de tu parte.
1: Capricornio.
2: Hoy será gran día para ti y los tuyos, Capricornio. Te llegarán buenas noticias que os beneficiarán a todos. El tema económico ahora parece que marcha viento en popa diario. Y quizá puedes comprobar muy pronto algo con lo que sueñas. Esto debería bastar para levantarte el ánimo, pero es probable que hoy no te vayas a levantar de la más mejor humor. Y todo porque recientemente has vivido alguna situación complicada. No te quedes ahí pensando solo los problemas. La vida tiene preparado mucha sorpresa. La de hoy es solo una muestra. Has de saber todo lo bueno que esté esperando a diario.
1: Acuario.
2: No dejes pasar la día de hoy, Acuario. Sin empezar a buscar el modo de mejorar profesionalmente. Empieza a aprender nuevas técnicas a diario, a manejar las nuevas tecnologías que afectan a tu área laboral. Estar en constante evolución siempre acaba reportando buenos beneficios. Busca la forma de expandir tu mente y tus horizontes. Procura leer más todo lo relacionado con tu profesión. Hoy podrían pagarte una antigua deuda que ya no pensabas cobrar. Una gestión que realizaste hace tiempo en este sentido han dado sus frutos. Esto demuestra que no hay que quedar nunca nada por perdido. Así que pónganse las pilas porque si no chupa faros. ¡Hasta acá! ¿Cómo?
1: Piscis.
2: ¿Qué lo dimos ya? ¿Cómo?
1: Piscis.
2: Ah, bueno, pues ya, vamos, Piscis.
1: Piscis.
2: Tienes que poner un poco más de deporte. ¡Oh, perro! Para encontrar las respuestas a ciertas situaciones que estás viviendo y que tienen un poco perplejo. No esperes que la solución lleguen solas o caigan de la cielo. Amplía tus perspectivas y hoy pon tu mirada en el horizonte más lejano. ¡Hasta acá los horóscopos!
1: ¡Piscis!
2: Recuerden que los quiero y los quiero ver triunfar. Saludos a los eléctricos de ahí del frijolillo.

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1: Las 7 con 17 minutos.
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1: Las 7 con 20.
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3: En México, entre el 30 y 40% de la población mayor de 30 años de edad puede padecer hipertensión arterial sin saberlo, advirtieron especialistas de la Secretaría de Salud Federal. Va el llamado a la población para revisar su presión arterial de manera rutinaria. Se trata de una enfermedad que no provoca síntomas hasta que genera complicaciones graves. Algunas personas pueden experimentar dolor de cabeza, mareos, zumbido de oídos, visión de lucecitas o hemorragia conjuntivales. Aunque no toda persona con hemorragia ocular es hipertensa, existen otros padecimientos que también pueden provocarla. Sin embargo, estos síntomas pueden ser una manifestación de la enfermedad. Y es que este padecimiento está asociado con diversos factores como la predisposición genética, las condiciones ambientales, el sedentarismo, la falta de ejercicio, el sobrepeso y la obesidad, así como su relación con la diabetes. La hipertensión arterial se presenta con mayor frecuencia en hombres a partir de los 30 años, mientras que en las mujeres el riesgo aumenta después de la etapa reproductiva. Hasta el siguiente comentario.
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1: Las 7 con 22 minutos.
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0: Y bueno, pues en este instante ya son las 19 horas con 24 minutos, 7 con 24. Gracias por continuar con nosotros. Y vamos a saludar a todas las plazas, porque sabemos perfectamente que ellos ya tienen, que ya tienen por ahí.
4: Plaza Garibaldi.
0: Ya tienen por ahí el clima, los eventos próximamente que van a estar ocurriendo en cada una de las entidades. En fin, nada como ellos, que son todos los profesionales, como por ejemplo allá en Tapachula, en San Cristóbal. En Comitán, en Arriaga, en Tonalá, en Cintalapa, en Mapastepec, en Pichucalco, en Villahermosa, en fin. Así es que, mientras tanto, vámonos directamente allá donde se encuentra el descendiente de Atlantis, aquel hombre que perdió nada más y nada menos que en una de las tres caballerías más emblemáticas de Napoleón Bonaparte. Con ustedes, desde Tapachula, Chiapas, en el 94.7, Puma Intergaláctica.
5: ¡Claro que sí, maestro! Pues vamos a darle, porque se supone que en Cacahuatán ahorita están en 25 grados centígrados y su sensación térmica de 26. Eso quiere decir que hace calor y que se supone que la lluvia los visitó hace unos minutos.
6: ¡Oe,
5: oe! Se supone, porque quién sabe.
6: ¡Qué calor!
5: Aquí en Tapachula, así como dice el Peruzzi, calor, pues, ¿qué más le podemos decir? Ayer estuvo lloviendo, pero ay Dios, esa lluvinita, Dios mío. No, aparte, levantó más el calor, pues nada de nada así concreto, así rico, chido, para echar café, no. Más
4: así
5: calor.
4: Como la hermana del
7: Venancio. No tanto.
5: Y en Wixla, pues bueno, ellos tienen 34 grados centígrados. Allá, pues, se los está cargando la verdura, amigos de Wixla. Ya dejen de pecar mucho, así que, pues bueno, ahí está el reporte del clima en esta zona. Vámonos a la capital del estado.
4: Galáctico.
0: Muchísimas gracias, señor Puma endemoniada, allá, por supuesto, en el 94.7 en Tapachula. Y de ahí me voy a acercar directamente a Piji Houston. Cerca de Piji Houston se encuentra la frecuencia 95.1. Vamos a irnos directamente hasta Mapa, porque ya se encuentra la descendiente de Atenea, la diosa de la sabiduría, de la estrategia y de la guerra justa. Con ustedes, la vecina de Artemisa, diosa de la casa. Ella es Laura de la U.
7: De hecho, es Yolibé de Paz.
0: Ah, Yolibé de Paz. Ok, vámonos con Yolibé de Paz. Adelante.
8: ¿Qué tal? ¿Cómo están? Qué gusto saludarles, muchachones. Hola. De Bola de Gaznates. Pues déjenme comentarles que en Mapastepec andamos con un cielito bastante nublado. Nada más nos engaña que nos llueve y no más nada. Ahorita la temperatura es nada más y nada menos que de 30 grados centígrados. La verdad está haciendo un calor que qué barbaridad. Pero bueno, hasta ahorita estamos en espera de lluvia y nada más no nos cae nada. Y bueno, pues también a quienes van a viajar o van viajando, con cuidado, extreme precauciones. Hasta ahorita, pues este es mi reporte desde Mapastepec, Chiapas, desde la tierra de la comida de batea para Bola de Gaznates. Yolibé de Paz, tengan una excelente tarde de lunes.
0: Un abrazo para ti, Yolibé, porque Mapa está en el mapa. Y después nos vamos directamente hasta Tierra Salvaje. Vámonos directamente hasta Pichucalco, allá donde está el pariente de Apolo, dios del sol, la música, la poesía y sobre todo aquel que estuvo de la mano derecha de Ares, el dios de la guerra. Adelante, Pichucalco.
9: ¿Qué tal, amigos que sintonizan Bola de Gaznates? Aquí Carlos Castillo y vámonos directo con información del tiempo desde Pichucalco, Chiapas, la casa del jabalí. Aquí las cosas calientes, las cosas que arden. En este momento tenemos un termómetro que marca 34 grados, con un cielo completamente despejado. Y ojo, a sacar el agua fría del refri, porque la humedad del 51% hace que la sensación térmica sea elevada, más de 40 grados. Apenas un viento ligero del noreste nos refresca por momentos. Y aquí vale la pena mantenerse bien hidratados y cuidarse muchísimo del sol. Y para mañana, recomendación, sacar el paraguas, pero para cubrirse del sol, porque las altas temperaturas seguirán por varios días en la entidad. Hasta aquí la información, gasnateros. Excelente noche desde Pichucalco, Chiapas.
0: Esa voz es nueva, ¿no?
7: Es nueva.
0: ¿Cómo se llama el chaval?
7: Carlos dijo.
0: ¿Carlos? ¿Así se llama?
7: Carlos no. Carlos.
0: ¿Carlos dijo?
7: Carlos.
4: ¿Ya quieres a Carlos?
5: Okay. ¡Ya quieres a Carlos! ¡Él es Lucía! ¡Acabas de enamorarte, Carlos!
7: ¡En exclusiva! La pigua le anda tirando el calzonazo a Carlos. Y ya dijo que también se las quiere andar sacando.
0: ¿Es la primera vez que manda un audio?
7: Él sí.
0: Ok, ¿cuánto le ponen de calificación, señor Venado? Del 1 al 10.
7: Un 9.3.
0: Señor Peruzzi.
7: Porque es
0: sin argumentos.
4: Bien, porque la ciudad de Jabalí ha acertado su comentario.
7: Muy 9. Acertado. 5.
0: ¿Cuánto?
4: 9.5.
0: Señor Perú, señor Puma.
5: No, yo lo repruebo, cancelado ya. Cámbialo, por favor.
0: Del 1 al 10, ¿cuánto?
5: Del 1 al 10 le vamos a dar 6.
0: Un 6.
7: ¡Míralo!
4: Okay. ¿Qué tanta maldad en su corazón?
7: La verdad, güey.
0: Todavía.
5: ¿Dónde está mi güera? Yo
0: todavía,
5: quiero la güera.
0: Todavía está en 6. Todavía está en 6.
7: Por eso Chusito.
5: Quiero la tortuguita, quiero la tortuguita.
7: Por eso Chusito te castigó con ese color y tono de piel.
0: Ay, no. No seas malo con Puma. No seas malo con Puma. Pero bueno, un abrazo ahí. Pero le pongo un 6 todavía. Lo que sí es un hecho, muchachos. Vámonos directamente hasta Arriaga y Tonalá, el ombligo de Francia, allá donde se encuentra una de las mujeres más hermosas.
7: No se lo dije a él, perro.
0: Una de las mujeres más hermosas del mundo. Allá se encuentra la descendiente de Afrodita, la diosa del amor, la belleza y la pasión.
4: Ah, la diosa de la cumbia.
0: Así es que vámonos hasta... Vámonos hasta Arriaga y Tonalá en el 94.3.
7: Pero sí rompieron la vasija, la tinaja.
5: Que
7: iba,
5: sexo, pues.
7: Sí, va, rompieron la tinaja, ¿no?
0: Yo creo que sí,
7: Sí, va.
0: Adelante.
5: No creo.
6: Hola, hola, chicos. Excelente inicio de semana. Feliz lunes para ustedes. Les mando el reporte del clima desde Arriaga, Tonalá. Seguimos con la intensa ola de calor. Se sigue sintiendo el bochorno. Hoy la temperatura alcanzó los 37 grados centígrados con una sensación térmica de 41 grados. No se está soportando el calor. La verdad que, pues, entre las 12 del día, a partir de las 12 del día, 3, 4 de la tarde, muy pocas son las personas que están circulando en la calle. O sea, de verdad el calor está bastante intenso. Las recomendaciones es para que pues nos estemos hidratando constantemente, para evitar los golpes de calor y sobre todo pues andar todo el tiempo utilizando el protector solar, usando ropa cómoda, ¿verdad? Porque se espera que el día de hoy pues la temperatura continúe. De hecho, tenemos al momento 31 grados centígrados con sensación térmica de 35 grados. Se espera que la mínima para el día de hoy sea de 27 grados centígrados. Reporto para ustedes, Yasmín Trinidad La Cebra.
7: Si me lo permites, Pigua.
0: Adelante.
7: Si me lo permites.
0: ¿Cumpleaños de quién? ¿De la
7: Cebra?
0: De
7: la Cebra, güey.
0: ¿A poco?
4: Se acordaron de mí.
0: Ay, qué mala onda. ¿Y por qué no le dijeron desde el inicio?
7: Pero no fue hoy.
0: ¿Cuándo fue, pues?
7: La semana pasada. Pero yo le escribí ahí un comentario y me ignoró la Cebra.
0: ¿Cómo crees?
7: Me ignoró. Pero para que vea
4: no es por mi cumpleaños, fe.
7: Ah, no, fue por su cumpleaños de la Cebra, güey.
0: Ok, a ver, entonces, unas palabras para la cumpleañera.
7: Cebra, cuando te divorcies, invítanos.
0: Ay, no.
7: Cuando te vuelvas a casar, invítanos.
0: Ay, no.
7: Prometemos que vamos a ser tus padrinos de rompimiento. ¿Qué van a romper?
4: Prometer,
7: no sé, pero vamos a...
4: Prometer.
7: Exactamente.
4: Tengo usted lo prometido.
5: Lo comprometido.
0: Palabras para la Cebra, pero sí.
4: Felicidades, buenas noches, porque ni el mío se acuerdan.
0: Puma, palabras para la Cebra.
5: Claro que sí. Sí. Pierna fuera, viernes. Ah, no, cierto, eso no. Cuídate bastante, y Dios te bendiga.
4: ¡Ah, medio mente!
0: Cebra, no les hagas caso a esta bola de gasnates. Hoy celebramos tu vida.
5: Te va a enojar el barboncito, güey.
0: Y todo lo que aportas a este mundo. Gracias.
7: No aporta nada, igual a nadie.
0: Gracias por tu luz, por tu bondad.
4: Y ahí aportas,
0: dice. Y por hacer que todo sea más bonito.
7: No es cierto, güey. No manches. Sí, la neta.
4: No se vale mentir por convivir.
0: Felicidades, Zebra.
7: En fin, la hipocresía.
5: Ya lo pasado, perro.
0: Pronto sí, iré a celebrar contigo, Zebra.
7: No te digo, pues. Güey, ya olvides.
5: ¡Exclusiva! El pigo arrasa con las compañeras del trabajo.
7: ¡La exclusiva!
5: ¡Tú es!
7: El pigua es pie plano. Ay, así no. Como le dio su bienvenida a Carlos, también se lo anda dando a la cebra también.
5: La cruz,
7: exactamente.
0: La boca del pigua.
4: Chusito, pues.
0: Ay, no. Vámonos hasta San Cristóbal de las Casas, la tierra de las montañas. El hombre del sobre amarillo.
5: Negro,
0: aquel descendiente de pie grande. Adelante. Adelante, Perusín.
4: Acaba con todos los monstruos. Ay, no. Bienvenido a este espacio de la climatalización. Y nos vamos hasta la zona del meseto, comité. Vámonos hasta la

0: de Soltenango, la zona cañera, la zona del vertedor, la agua helada, pues, por Dios santa. Pero ahí en el Socoltenango ya terminó la temporada del zafra, pero es un calor impresionante, pues, en Pujiltic, sí. Es que la zona de Carranza, Pujiltic, Soyatitán, Socoltenango, que es un calor de su... En este momento, registrando 25 grados centígrados, sensación térmica de 25. La mínima se espera que sea 19 grados esta madrugada. Y no, no se ve ni para cuando caiga satanización, cuando caiga agua. Así que es tiempo de sacar la ventilador y echar una caguama. Vámonos a Comité de Dominque, Comité de la Flora, y a la región del Meseta Comité, con la frontera con la hermana República de Guatemala, la conexión con Centroamérica. ¡Ah, perro! En este momento registran 22 grados centígrados, sensación térmica de 20. Agárrense, porque hoy también registran una máxima de 33 grados centígrados. Sí, así como lo que está escuchando. Alerta, Cagua Mística. Alerta, Cagua Mística. Sí, porque próximos días también estará haciendo un calorón en aquella región de la zona del Meseta Comité, sobre todo donde Yachayito Castellano y don Belisario Domínguez botaron la tripa, digo, porque ahí dejaron pues un bliguito, bueno, piensen mal. La mínima 17, la día de hoy, y la máxima 33 grados la día de hoy. Así que vámonos a la zona de los Altos de Chiapa, donde fue la capital del estado, sí, San Cristóbal de las Balas. Tra, tra, tra, tra, tra, tra, tra, tra, tra, tra. 29 grados centígrados, ya sí, 27 la sombra, 29 bajo el sol, y en este momento está registrando ya refresco, estamos a 20 graditos, sensación térmica de 19, pero sí, la máxima que se alcanzó fue 29 bajo la sol y 27 bajo la sombra. Y no se espera que mañana mejore, al contrario, va a piorar.
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0: Es que de fin de semana, que te conté yo que me dio tos previa así bien fiero, pues. Entonces seguí las instrucciones de la picua. Ese té que te quita todo, si no se te olvida, dice. Y lo apliqué. Y nada más quedó tantita tos. Pero hasta acá el reporte del clima. Mando a acabar el micrófono hasta la central de abasto, porque sabroso baja la caguama, pues, por Dios.
2: Vámonos a momento de compromisos, pero antes no te olvides que Tuxtla Gutiérrez hoy tendrá muchísimo calor, alrededor de las 23 horas, 30 grados centígrados, y aún así, la temporada de lluvias ya inició supuestamente desde el 15 de mayo. Vámonos a compromisos y volvemos.
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0: Sale, que dice. 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
10: Las 7 con 43 minutos.
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15: Ante el inicio de la temporada de huracanes 2026 en el Océano Pacífico, la Coordinación Nacional de Protección Civil activó un plan de prevención en las 62 entidades del país. Ante esto, las autoridades federales hacen un llamado a la población para prepararse ante posibles lluvias intensas, fuertes vientos e inundaciones, además de mantenerse informados a través de los canales oficiales. De acuerdo con los pronósticos del Servicio Meteorológico Nacional, durante esta temporada podrían formarse entre 18 y 21 sistemas tropicales en el Pacífico, una cifra superior al promedio histórico. Protección Civil recomienda a las familias a revisar sus planes de emergencia, identificar refugios temporales y asegurar viviendas, especialmente en zonas vulnerables a deslaves o crecidas de ríos. También pide mantener limpias coladeras y desagües para reducir riesgos de inundación. La prevención será fundamental para disminuir afectaciones durante la temporada de ciclones tropicales en Chiapas. Ya se contemplan programas especiales para la atención de lluvias y ciclones con acciones enfocadas en la protección de la población y la respuesta ante emergencias. Hasta el siguiente comentario.
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1: Las 7 con 45 minutos.
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1: Bueno, antes de...
2: Bien,
1: antes de pasarnos a la retirada...
2: Ey, Maitachi, a su gorra.
1: Gracias, papi, a la orden. Antes de pasarnos a la retirada, hay un video que lo compartí en mi cuenta, en Fabián Samayoa La Pigua, ahí en el Facebook, de un chamaco del mal... Que aplicó la de Doctors. Aplicó la de Doctors aquí en Tuxtla Gutiérrez. Esta nota es de Tuxtla Gutiérrez. Se fue a una casa de empeño. Anduvo preguntando por ahí en corto.
3: Que se clave el celular.
1: Y se peinó un teléfono. Si ustedes lo quieren conocer, lo acabo de compartir para que vean la jeta de quién es. Y si lo conocen, lo etiquetan. Porque cámaras de vigilancia grabaron el momento en que, en cuestión de segundos, como este parásito de la sociedad tiene esa habilidad y esa agilidad.
2: No le digas así, es de Tapachula.
1: Bueno, este ladrón se robó el teléfono celular del empleado de una casa de empeño acá en Tuxtla. Lo peor de todo es que lo hizo delante de él, güey. Ni siquiera el güey se fue, se distrajo. Delante de él, güey, así como que, ¡qué rápido! Las imágenes del momento del atraco fueron compartidas por la misma empresa para denunciar el hecho. Yo creo que tan descuidado que estaban estos güeyes que estaban mero enfrente de él, capaz ya hasta les empeña el mismo teléfono, capaz el güey, ni en cuenta de esos güeyes, ¿no? El punto es de que ya está dando vueltas en las redes sociales este güey que de plano, pero ¿cómo es, no? En lugar que se le vayan encima al chavo, la banda se le está yendo encima a los trabajadores.
2: ¿Por?
1: Por mensos, por distraídos, tan choco están. Mira, escucha los comentarios. Tan choco están esos. Ay, ¿de qué casa de empeño son? Ya de plano tan mensos. Y en la cara de los dos mensos. Toda la banda se le fue estallando encima a los trabajadores, ¿no? Cosa que ellos, pues... de sana voluntad, pues tranquilamente, ellos están confiados de la gente, claro. Vas a estar pensando que te van a estar peinando, y mero enfrente de él, güey. Es increíble, ahí para que ustedes lo vean, Fabián Samayoa La Pigua en el Facebook, ahí lo pueden ver sin broncas. Favo 11 en Instagram, pero bueno, ¿qué piensas de estos parásitos de la sociedad, Benagua?
2: Finísima persona. Finísimo, güey.
1: ¿Qué castigo ahora para estos? ¿Qué castigo les ponen ahí, señor Perú, usted que está en el asunto legal?
4: Que los encuentren y los arrastren.
3: Tijera el bronco. Le mochamos las manos.
1: Aburro. el bronco aquel, el del norte,
3: el
1: ¿no?
3: El candidato.
1: El del norte, sí.
3: Le quemamos. Los rateros, les mochamos las manos.
1: Dicen, así, meramente broncudo en eso, ¿no? No lo dudes que ahí lo
3: No, pero hay que poner su cartelito para ir para pasearnos por todo el parque. Ta. Así, las viejas costumbres, pues, del pueblo, pues.
1: Allá en allá donde está Perú, sí, pues, todo por esos lados.
4: Que la amarren frente de la presidencia.
1: ¿Cómo lo hacen allá en tu pueblo, Perú, sí? ¿Cómo lo aplican eso?
3: Mi pueblo, pues, los amarran, los encueran, le ponen su letrero, soy ratero, pues, y lo van paseando, pues, por todas las calles, ¿ves? Como si fuera peregrinación patronal, pues, que los cuentos, pues, y la banda, pues, sonando, pues. Y como saben que no hay fiesta en esos días, sale a ver, pues, toda la gente. ¡Ah, míralo el hijo, doña Lupita! ¡Raterazo, desgraciado! Pues, y pa' colmo, pues, te llevan y te amarran, pues, en el presidencia municipal. Te ponen un poquito de leña alrededor. Y
1: aburro.
3: Luego te echan gasolina, pero no te prenden.
1: Ah, bueno. Entonces,
3: bueno, a veces.
1: A veces. Tan, tarán, tan, tan. Ahora me doctor.
2: Estoy comiendo mi sabrita, perdón.
1: Hijo de la tosta. Pero bueno, tiene toda la razón el señor Peruzzi.
3: Que no se pierdan las buenas costumbres.
1: Sí, que no se pierdan por ese lado. Pero bueno, ya la foto y el video está por todos lados. No tardan en dar con él. O que la misma banda lo empiece a decir, ese güey es tal, ¿no? Porque, sí, pues, es que entre no gitanos hacer, ahí no se pueden ver las manos.
3: Ya por todos lados hay cámaras, pues. Ya tu chuta, pues, sale, ya.
1: Sí, la neta, sí.
4: Está como el taxista que le robó el bolito.
3: El otro. Ese otro idiota, pues, ¿verdad?
1: El otro también.
3: Robándole al pobre viejito, pues, pobre borrachito.
1: Ya de plano.
3: Ah, pensó que nadie se iba a dar cuenta. Plena cámara, pues, está bien la tarantada, pues, qué malo, pues.
1: Qué mensos. Pero bueno, señor Venado, muchísimas gracias, príncipe. Gracias.
2: Nos escuchamos mañana, primeramente, Dios, en punto de las 6 de la tarde.
1: Gracias, señor Peruzzi.
3: Gramos pendiente, otro uno, la 10 de mañana. Dios, bye.
1: Gracias, señor Puma Intergaláctica.
4: Gracias a ustedes, peloteros. Hasta mañana. Pásenla bien.
1: Operadores y productores, soy Fabián Samayoa, simplemente la Pigua. Gracias por habernos acompañado. Cuídense mucho. Y esto fue el sabor de una bola de gaznates.
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13: Las 7 con 54 minutos.
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3: Son las 8 con 2 minutos.
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4: Son las 8 con 13 minutos.
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4: Son las 8:24.

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2: Son las 8 con 34 minutos.
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0: cuidado, advirtieron especialistas de la Secretaría de Salud Federal. Va el llamado a la población para revisar su presión arterial de manera rutinaria. Se trata de una enfermedad que no provoca síntomas hasta que genera complicaciones graves. Algunas personas pueden experimentar dolor de cabeza, mareos, zumbido de oídos, visión de lucecitas o hemorragias conjuntivales. Aunque no toda persona con hemorragia ocular es hipertensa, existen otros padecimientos que también pueden provocarla. Sin embargo, estos síntomas pueden ser una manifestación de la enfermedad. Y es que este padecimiento está asociado con diversos factores como la predisposición genética, las condiciones ambientales, el sedentarismo, la falta de ejercicio, el sobrepeso y la obesidad, así como su relación con la diabetes. La hipertensión arterial se presenta con mayor frecuencia en hombres a partir de los 30 años, mientras que en las mujeres el riesgo aumenta después de la etapa reproductiva. Hasta el siguiente comentario.
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2: Son las 8:47.
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1: En México, entre el 30 y 40% de la población mayor de 30 años de edad puede padecer hipertensión arterial sin saberlo.

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6: Son las 8:58.
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3: Las 9:02.
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2: Las 9:10.

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3: Las 9:20.
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1: Ante el inicio de la temporada de huracanes 2026 en el Océano Pacífico, la Coordinación Nacional de Protección Civil activó un plan de prevención en las 62 entidades del país. Ante esto, las autoridades federales hacen un llamado a la población para prepararse ante posibles lluvias intensas, fuertes vientos e inundaciones, además de mantenerse informados a través de los canales oficiales. De acuerdo con los pronósticos del Servicio Meteorológico Nacional, durante esta temporada podrían formarse entre 18 y 21 sistemas tropicales en el Pacífico, una cifra superior al promedio histórico. Protección Civil recomienda a las familias a revisar sus planes de emergencia, identificar refugios temporales y asegurar viviendas, especialmente en zonas vulnerables a deslaves o crecidas de ríos. También pide mantener limpias coladeras y desagües para reducir riesgos de inundación. La prevención será fundamental para disminuir afectaciones durante la temporada de ciclones tropicales. En Chiapas ya se contemplan programas especiales para la atención de lluvias y ciclones con acciones enfocadas en la protección de la población y la respuesta ante emergencias. Hasta el siguiente comentario.
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2: Las 9:36 minutos.
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1: En México, entre el 30 y 40% de la población mayor de 30 años de edad puede padecer hipertensión arterial sin saberlo, advirtieron especialistas de la Secretaría de Salud Federal. Va el llamado a la población para revisar su presión arterial de manera rutinaria. Se trata de una enfermedad que no provoca síntomas hasta que genera complicaciones graves. Algunas personas pueden experimentar dolor de cabeza, mareos, zumbido de oídos, visión de lucecitas o hemorragia conjuntivales. Aunque no toda persona con hemorragia ocular es hipertensa, existen otros padecimientos que también pueden provocarla. Sin embargo, estos síntomas pueden ser una manifestación de la enfermedad. Y es que este padecimiento está asociado con diversos factores como la predisposición genética, las condiciones ambientales, el sedentarismo, la falta de ejercicio, el sobrepeso y la obesidad, así como su relación con la diabetes. La hipertensión arterial se presenta con mayor frecuencia en hombres a partir de los 30 años, mientras que en las mujeres el riesgo aumenta después de la etapa reproductiva. Hasta el siguiente comentario.
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1: Las 9:47.
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3: Las 9:58.
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3: 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Radio.
4: ¿Te has preguntado qué contienen los productos que consumes a diario? Conocer los ingredientes es el primer paso para elegir mejor.
5: Exacto, por eso una gran alternativa es preparar tus propios productos en casa.
4: Hoy te contaremos sobre las tecnologías domésticas, una opción para cuidar tu salud y tu bolsillo al mismo tiempo.
5: Por eso te enseñaremos a preparar una crema de cacahuate para toda la familia.
4: Y para ahorrar también hay que aprender de finanzas personales.
5: Te diremos cómo hacer un presupuesto familiar. Es fácil, rápido y con resultados efectivos de apoyo a tu economía.
4: Presta atención y quédate con nosotras.
5: Esto es Revista del Consumidor Radio.
2: Revista del Consumidor.
5: Desde hace más de 4 décadas, en la Profeco brindamos opciones para elaborar productos útiles, seguros, económicos y con excelente calidad.
4: Se trata de las tecnologías domésticas, una pieza clave de nuestras actividades de educación para el consumo.
5: Con ingredientes que se encuentran fácilmente y procedimientos simples, buscamos que las infancias y las familias tengan alternativas para elaborar lo que necesitan a un menor costo, comparado con los precios que ofrece el mercado.
4: Todo este esfuerzo tiene el respaldo del Laboratorio Nacional de Protección al Consumidor, donde se encargan de validar cada receta.
5: Con la meta de cuidar el bolsillo de los hogares y ofrecer nuevas alternativas, la Profeco organiza talleres en toda la República a través de sus oficinas de defensa del consumidor.
4: Tan solo en 2025 se realizaron 10.983 talleres de tecnologías domésticas, logrando apoyar a 347.500 personas en todo el país.
5: Esta labor ayuda directamente al ahorro familiar, fomenta un consumo más consciente y desarrolla habilidades que impulsan la autonomía económica.
4: Incluso, estas tecnologías han servido para quienes desean emprender y generar algo de dinero extra. Bajo este modelo hemos hecho, por ejemplo, limpiador de piso, pasta dental, gel para el cabello, protector solar y productos de confitería y panificación.
5: Hoy toca el turno de la crema de cacahuate.
4: ¡Comenzamos!
5: Con pocos ingredientes podemos hacer algo muy rico. Prueba de ello es que para hacer crema de cacahuate necesitaremos solamente
4: una taza de cacahuates pelados sin sal, una cucharada de piloncillo molido y una cucharadita de extracto de vainilla.
5: Seguro tienes en casa alguno de los ingredientes. De cualquier forma, se consiguen en el mercado más cercano.
4: De utensilios necesitaremos un procesador de alimentos o licuadora, taza medidora, cuchara sopera, cuchara cafetera, espátula de plástico y para envasar, un frasco de vidrio con tapa hermética.
5: Y esto me encanta, Nat. Una ventaja más de esta tecnología doméstica es que solo toma 30 minutos hacer la crema de cacahuate y en cambio se conserva por mucho tiempo. Su caducidad es de 1 año.
4: Pues manos a la obra. Para empezar, molemos los cacahuates en el procesador de alimentos hasta formar una pasta. Es importante que lo hagamos en intervalos cortos y al mismo tiempo ir reduciendo la velocidad mientras se va moliendo. Ya que tengamos la pasta de cacahuate y sin apagar el procesador, agregamos el piloncillo y la vainilla.
5: Mientras integramos todo muy bien, quiero comentarles que la crema de cacahuate es rica en proteína vegetal, tiene grasas saludables y mucha fibra.
4: Pero sobre todo brinda saciedad y mucha energía. Volviendo a la receta, hemos seguido mezclando en el procesador. Continuamos hasta obtener una crema suave y homogénea.
5: Ojo, si queda muy seca, podemos agregar media cucharadita de aceite vegetal. Se va agregando poco a poco en el procesador para que se incorpore correctamente.
4: Ahora, a envasar. Con ayuda de la espátula, vertemos la crema de cacahuate en el frasco de vidrio y lo etiquetamos con la fecha de elaboración y caducidad.
5: Esto es primordial para que luego no estemos comiendo algo ya caducado que nos pueda hacer daño. Finalmente, recuerda que hay que mantenerla en refrigeración.
4: Además, toma en cuenta que si con el tiempo percibes un aroma rancio, debes desecharla de inmediato, independientemente de la fecha de caducidad.
5: Da ese paso hacia un consumo informado e inteligente y anímate a elaborar esta tecnología doméstica.
4: No olviden que pueden ver más procedimientos de diferentes tecnologías en el canal de YouTube Profeco TV.
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2: Sigan en Revista del Consumidor Radio, porque vamos a escuchar cómo una tarea sencilla puede proteger nuestra economía.
3: El presupuesto familiar es una herramienta básica para cuidar tu dinero.
4: Así es, aunque cada familia es distinta, organizar los ingresos y gastos puede marcar la diferencia entre vivir al día o empezar a ahorrar.
3: Ojo con este dato. De acuerdo con la Encuesta Nacional de Inclusión Financiera 2024, solo el 36.6% de las familias lleva un presupuesto o registro formal de sus gastos.
4: Esto no significa que las familias no intenten organizarse. Hay personas que tienen otros hábitos. Por ejemplo, apartar dinero para pagos, llevar el registro de recibos o anotar deudas. El problema es que no siempre lo hacen de forma estructurada.
3: Entonces, ¿por dónde empezar? Un presupuesto familiar efectivo se construye con 4 elementos básicos: ingresos, gastos, compromisos financieros y ahorro.
4: El primer paso es anotar todo el dinero que entra al hogar. Sueldos, ingresos extra, apoyos o cualquier otra fuente. Es importante considerar el total mensual real.
3: Ahora, registra los gastos del día a día: alimentación, servicios, transportes, educación, entretenimiento.
4: En el tercer punto van los compromisos financieros o pagos mensuales como renta o hipoteca, seguros o créditos. Es importante que anotes montos, fechas de pago y revisar si puedes adelantar pagos para reducir intereses.
3: No hay que olvidar que el ahorro no es lo que sobra, es una prioridad. Define un objetivo: vacaciones, emergencias o algún proyecto familiar, así como el monto que le destinarán cada quincena o al mes. Tenlo en cuenta. Una meta clara motiva a todos en casa.
4: Ahora, te compartimos recomendaciones prácticas para que tu presupuesto funcione de verdad.
3: Lleva un registro constante de tus gastos, ya sea en libreta o en tu celular.
4: Usa categorías sencillas y ajústalas conforme te familiarices.
3: Sé flexible. Si algo no funciona, cámbialo. El presupuesto debe adaptarse a ti, no al revés.
4: Automatiza tus pagos para evitar recargos y olvidos.
3: Evita compras innecesarias, esas que parecen pequeñas pero desbalancean todo.
4: Y muy importante, hablen en familia sobre el dinero, sin juicios, con empatía.
3: También es fundamental revisar el presupuesto periódicamente. La vida cambia y tus finanzas también deben hacerlo.
4: Antes de hacer una compra importante, pregúntate: ¿está dentro de mi presupuesto? ¿Realmente lo necesito?
3: Y si hay niñas o niños en casa, inclúyelos. Desde pequeños pueden aprender a ahorrar y a tomar decisiones responsables.
4: Recuerda, no importa cuánto ganes, sino cómo administras lo que tienes.
3: Un presupuesto familiar no solo organiza tu dinero, te da tranquilidad, claridad y control sobre tu economía.
4: Empieza hoy. Tu bolsillo y tu futuro te lo van a agradecer.
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2: Ya son las 10 con 22 minutos.
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2: Ya son las 10 con 31 minutos.
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3: Ya son las 10:41.

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9: Ya son las 10, con 54 minutos.
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1: Son las 11 con 2 minutos.
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4: Son las 11 con 21 minutos.
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3: Son las 11 con 31 minutos.
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2: Son las 11:47.
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3: Son las 12 con 2 minutos.
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0: Son las 12 con 11.
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2: Son las 12 con 21 minutos.
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1: Son las 12 con 32 minutos.
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0: Son las 12, con 43 minutos.
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1: Son las 12:53.
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1: Es la una, con 3 minutos.
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2: Es la una con 10.
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3: Es la 1:20.
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1: Es la 1:33.
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2: Es la una con 41 minutos.
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2: Es la una con 54 minutos.
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3: Son las 2 con 3 minutos.
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3: Son las 2 con 14.
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1: Son las 2:23.

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1: Son las 2:31.
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0: son las 2 con 41 minutos.
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2: Son las 2:53.
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3: Son las 3 con 3 minutos.
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1: Son las 3:11.
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1: Son las 3 con 21 minutos.
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3: Son las 3:34.
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2: Son las 3:42.
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1: Las 4 con 2 minutos.
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0: las 4 con 12.
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2: Las 4 con 22 minutos.
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1: Las 4 con 34 minutos.
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2: Las 4 con 43 minutos.
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3: Las 4 con 52 minutos.
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1: Las 5 con 3 minutos.
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1: Las 5 con 11.
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2: Las 5 con 21 minutos.
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1: Las 5 con 33 minutos.
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3: Las 5 con 42 minutos.
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2: Las 5:53.

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1: Las 6:04.
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2: Las 6:14.

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2: En México, entre el 30 y 40% de la población mayor de 30 años de edad puede padecer hipertensión arterial sin saberlo, advirtieron especialistas de la Secretaría de Salud Federal. Va el llamado a la población para revisar su presión arterial de manera rutinaria. Se trata de una enfermedad que no provoca síntomas hasta que genera complicaciones graves. Algunas personas pueden experimentar dolor de cabeza, mareos, zumbido de oídos, visión de lucecitas o hemorragia conjuntivales. Aunque no toda persona con hemorragia ocular es hipertensa, existen otros padecimientos que también pueden provocarla. Sin embargo, estos síntomas pueden ser una manifestación de la enfermedad. Y es que este padecimiento está asociado con diversos factores como la predisposición genética, las condiciones ambientales, el sedentarismo, la falta de ejercicio, el sobrepeso y la obesidad, así como su relación con la diabetes. La hipertensión arterial se presenta con mayor frecuencia en hombres a partir de los 30 años, mientras que en las mujeres el riesgo aumenta después de la etapa reproductiva. Hasta el siguiente comentario.
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3: Las 6 con 24 minutos.
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1: Las 6:33.
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Cristian.

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0: 6 minutos.
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8: Las 7 con 2 minutos.
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6: Ante el inicio de la temporada de huracanes 2026 en el Océano Pacífico, la Coordinación Nacional de Protección Civil activó un plan de prevención en las 62 entidades del país. Ante esto, las autoridades federales hacen un llamado a la población para prepararse ante posibles lluvias intensas, fuertes vientos e inundaciones, además de mantenerse informados a través de los canales oficiales. De acuerdo con los pronósticos del Servicio Meteorológico Nacional, durante esta temporada podrían formarse entre 18 y 21 sistemas tropicales en el Pacífico, una cifra superior al promedio histórico. Protección Civil recomienda a las familias a revisar sus planes de emergencia, identificar refugios temporales y asegurar viviendas, especialmente en zonas vulnerables a deslaves o crecidas de ríos. También pide mantener limpias coladeras y desagües para reducir riesgos de inundación. La prevención será fundamental para disminuir afectaciones durante la temporada de ciclones tropicales. En Chiapas ya se contemplan programas especiales para la atención de lluvias y ciclones con acciones enfocadas en la protección de la población y la respuesta ante emergencias. Hasta el siguiente comentario.
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2: Las 7 con 16 minutos.
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2: Las 7 con 23 minutos.
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1: Con 147 incendios forestales, Chiapas se mantiene entre los 10 estados con mayor número de este tipo de siniestros. Alertan expertos por el aumento de enfermedades gastrointestinales ante las altas temperaturas. Alumnos y padres de familia exigen la reapertura de la Universidad Benito Juárez en Venustiano Carranza. Chiapas ante el reto mundialista, la hotelería de Tuxtla se reactiva y apuesta por la promoción. Reconoce el gobernador Eduardo Ramírez Aguilar al personal de enfermería e instala el Comité Estatal de Partería. En asuntos nacionales, el gobierno federal exhorta al diálogo a la CENTE tras el llamado a la huelga nacional. México no tolerará el trabajo infantil, advierte la Secretaría del Trabajo. En temas del mundo, las Naciones Unidas exige a Israel que impida un genocidio en Gaza tras indicios de limpieza étnica. Y América Latina y el Caribe enfrentan fenómenos climáticos cada vez más extremos.
2: 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Esto es Notinúcleo, primera emisión. 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
1: Soy Alexander Pérez y si me permite le estaré acompañando a partir de estos momentos y hasta las 8:30 de la mañana con lo mejor de la información local, estatal, nacional e internacional. Como sabe, transmitiendo para todo el mundo a través de nuestras plataformas digitales. Usted nos encuentra en vivo a partir de estos momentos en Facebook, X, Instagram y YouTube como Notinúcleo. Nuestras páginas, si así lo prefiere, www.notinucleo.com y a su vez www.radionucleo.com. Vamos de lleno con las noticias. Como primer punto, los incendios. Siguen los incendios a la alza y es que Chiapas se mantiene como una de las entidades federativas en color naranja debido a que se ubica dentro de los 10 estados de México con la mayor cantidad de incendios forestales y de superficie que se ha quemado a lo largo de este año. En el resumen ejecutivo del informe semanal se detalló que a nivel nacional, entre el 1 de enero y el 7 de mayo de este año, se contabilizaron 3.730 siniestros que impactaron en más de 213.000 hectáreas de las 32 entidades federativas. Entre los estados que más incendios han reportado en este año se encuentra Jalisco, el Estado de México, Michoacán, que alcanzaron 492, 455 y 381 de forma respectiva. En esta misma lista, Chiapas aparece en el noveno sitio con 147 siniestros. Y hablando de incendios, autoridades de protección civil logran sofocar un fuerte incendio en el Cerro El Camarón, allá en el municipio de Arriaga. Eduardo Espinosa.
2: ¿Qué tal? Es un gusto saludarlos con la información desde la región Istmocosta. Este pasado lunes, elementos de Protección Civil, Municipal y del Estado, así como de la Comisión Nacional Forestal, lograron sofocar un fuerte incendio que se registró en las inmediaciones del Cerro El Camarón del municipio de Arriaga. El fuego avanzó desde la localidad Los Corazones, Oaxaca, hasta dicho municipio. Los cuerpos de emergencia de los tres niveles de gobierno acudieron a la zona donde el fuego se extendía sobre un predio llamado San Ramón. Sin embargo, debido a las dificultades que representaba accesar al punto del siniestro, los trabajos de enfriamiento tuvieron que ser reforzados con el apoyo de un helicóptero y un helibalde, lo cual fue fundamental para sofocar el incendio. Las maniobras ayudaron a prevenir un nuevo conato por reactivación. Afortunadamente no se reportaron personas lesionadas ni propagación del incendio a localidades vecinas. Finalmente, el alcalde municipal de Arriaga, Alejandro Patrinos Fernández, agradeció el apoyo del gobernador del estado, Eduardo Ramírez Aguilar, y del secretario estatal de Protección Civil, Mauricio Cordero, por el envío de dicho helicóptero y del helibalde que facilitó los trabajos de combate al fuego. Asimismo, las autoridades reiteran el llamado a la población para mantener medidas preventivas y evitar acciones que puedan generar nuevos incendios forestales, especialmente durante esta temporada de calor, cuando las condiciones climáticas incrementan el riesgo ante este tipo de emergencias. Para Notinúcleo, Eduardo Espinosa.
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1: A 7:36 minutos en esta primera emisión de Notinúcleo. Y bueno, ¿cómo se van a comportar las temperaturas en este martes? Vaya que sí ha dado de qué hablar el termómetro en distintos puntos de Chiapas. Solo como dato le doy a conocer lo que emite el Centro Hidrometeorológico de Tuxtla Gutiérrez, y es que la temperatura máxima que se registró el día de ayer fue en el municipio de Chiapa de Corzo. Este registró 41.5 grados de temperatura normal. La sensación térmica pues rondó entre los 44 a 45 grados. Entonces sí se sintió pues bastante intenso el calor en la tierra del Parachico. Le siguió Usumacinta con 41 grados. También Villacorzo con 40 grados es lo que registró en las últimas horas las altas temperaturas en la entidad. Les repito, Chiapa de Corzo se posicionó como la temperatura que registró más alta, 41.5 grados el día de ayer aquí en el estado de Chiapas. Y bueno, para hoy, ¿qué dice Protección Civil para este día? Obviamente va a continuar la onda de calor que sigue afectando gran parte del territorio nacional, incluido el estado de Chiapas. Sin embargo, también se emite alerta por lluvias en las siguientes regiones: La Frailesca, la región Ixmocosta, la Sierra Mariscal y el Soconusco. Hay alerta azul por lluvias fuertes de hasta 50 milímetros. Actualmente la capital, ¿cómo amanece en esta hora de la mañana? Pues bueno, 26 grados en el termómetro marca en Tuxtla Gutiérrez. Se prevé una máxima para hoy de 37 grados centígrados. Comitán de Domínguez, 21 grados y también una máxima de 30 para la meseta comiteca, muy caluroso últimamente en estos días. Villaflores, 27 grados ya en estos momentos, una máxima de 39 para la Frailesca. Tonalá, 30 grados y una máxima de 35. Arriaga, la ciudad de los vientos, 29 grados y una máxima de 35 para este martes. Tapachula, la perla del Soconusco, 28 grados y una máxima de 34 con 45% de potencial de lluvias. Vamos a Mapastepec, 29 grados y una máxima de 34 para este día. Pichucalco, la zona norte de Chiapas, 28 grados y una máxima de 36. Y cerramos con la región de los valles en Cintalapa, que actualmente permanecen con 27 grados y se prevé una máxima de 36 para este martes. Vamos a nuestra primera pausa. Al regresar, ya esta ola de calor está aumentando las enfermedades gastrointestinales en el estado. Al regreso le comento más sobre el tema. 7:39 minutos en la capital.

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8: Las 7 con 42 minutos.
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0: Antes de avanzar con más información, les recuerdo que estamos en vivo en redes sociales. Ahí nos encuentra en Facebook y YouTube como Notinucleo. Le comentaba antes de irnos a la pausa que ya estas altas temperaturas están disparando el aumento de enfermedades gastrointestinales en Chiapas. Y es que, pues bueno, mucha gente opta por consumir productos de la calle. En fin, hay que prevenir para que evitemos este tipo de enfermedades. Y a su vez, también alertan por el aumento de casos de deshidratación. Vamos con Víctor Pérez.
1: Las altas temperaturas que se han registrado en Chiapas durante las últimas semanas han comenzado a reflejarse en un aumento de enfermedades gastrointestinales, principalmente casos de diarrea, gastritis, intoxicaciones alimentarias y deshidratación, informaron autoridades y especialistas de salud. De acuerdo con médicos y personal sanitario, el intenso calor favorece la proliferación de bacterias, virus y parásitos en alimentos y bebidas, aumentando el riesgo de infecciones estomacales que pueden afectar gravemente a las familias chiapanecas.
2: Esto se relaciona principalmente al consumo de alimentos más refrigerados, agua contaminada y el rápido deterioro de productos perecederos, debido pues obviamente a las altas temperaturas ambientales. Las enfermedades más frecuentes que estoy atendiendo actualmente en lo que es la consulta es la gastroenteritis infecciosa, diarreas agudas, crónicas, intoxicaciones alimentarias, salmonelosis, parasitosis y cuadros asociados a deshidratación.
1: Entre los padecimientos más frecuentes durante esta temporada destacan gastroenteritis infecciosa, diarreas agudas y crónicas, colitis, gastritis e intoxicaciones por alimentos en mal estado, principalmente aquellos que permanecen mucho tiempo expuestos al sol o sin refrigeración adecuada. Especialistas señalaron que el calor extremo acelera el deterioro de carnes, mariscos, lácteos y otros productos, además de incrementar el riesgo por consumo de agua contaminada o alimento vendido en condiciones poco higiénicas.
2: Enfermedades como gastritis y colitis, que ya son enfermedades que el paciente pues venía padeciendo previo a esta temporada, se han aumentado y han sido más severos los cuadros. El calor acelera el crecimiento de varios microorganismos en los alimentos y principalmente bebidas. Además, las personas pierden pues muchos líquidos mediante el sudor.
1: Ante este panorama, recomendaron consumir únicamente agua potable, hervida o embotellada, evitar alimentos expuestos al sol y reducir el consumo de comida en puestos ambulantes que no cuenten con medidas adecuadas de higiene. También pidieron a la ciudadanía mantenerse alerta ante cualquier síntoma de deshidratación o infección gastrointestinal y acudir al médico para evitar complicaciones, recordando que las altas temperaturas continuarán afectando gran parte del estado durante las próximas semanas. Para Notinúcleo, Víctor Pérez.
0: Las 7:45 en lo que va de la temporada de lluvias, casi 50 árboles han caído en la capital. Uno de ellos causó daños a 5 vehículos. De ahí la importancia de proteger nuestro vehículo ante este tipo de siniestros. Vamos con Alejandra Orozco.
3: La semana pasada, un árbol de flamboyant cayó sobre al menos 5 vehículos sobre la calzada de las Etnias. De acuerdo con autoridades de Protección Civil Municipal, esta especie, junto con la benjamina y el laurel, son las más propensas a caer, dado que no son nativas y sus raíces presentan problemas, por lo que el fenómeno podría seguir sucediendo. Esto realza la importancia de contar con un seguro de vehículo que pueda responder ante este tipo de imprevistos.
4: En lo personal, y yo recomiendo que siempre se cuente con la cobertura amplia, porque esto nos da

0: como el nombre lo dice, justamente el protegernos de cualquier eventualidad, ya sea los daños materiales por pérdida total del vehículo, ocasionado por un accidente, por un choque, en este caso porque pues cayó el árbol y nuestro vehículo queda inservible, justamente porque nos protege de eventos meteorológicos, un daño parcial.
1: Y es que la caída de árboles que se ha presentado está directamente vinculada a las primeras lluvias y al reblandecimiento de la tierra, que facilita el desprendimiento de raíces, pero esto también puede derivar en un accidente.

0: en un accidente automovilístico por las condiciones del asfalto en el que terceros pueden resultar dañados. De ahí la importancia de estar protegidos.
1: Y justamente también pues de hablar de que nos protege ante accidentes, esta cobertura amplia también tiene la protección legal de en caso de que se llegara a necesitar, los gastos médicos por ocupantes, la extensión de responsabilidad civil para poder aclarar el qué responsabilidad cada uno de los conductores, y súper importante para poder concluir esta pregunta, a mí que tengamos claro que proteger tu patrimonio y tranquilidad reduce la probabilidad de que adquieras una deuda que deteriore tu estabilidad económica y tu calidad de vida.
0: En lo que va de la temporada de lluvias, la Secretaría de Protección Civil Municipal ha contabilizado un total de 48 árboles caídos en distintos puntos de la capital chiapaneca. Por ello, exhortó a la población a reportar cualquiera que detectemos en riesgo, ya que la poda no tiene costo y puede reducir accidentes. Para Notinúcleo, Alejandra Roscuardines.
2: Con 48 minutos, Mapastepec será sede del Tortu Fest, una jornada de actividades ambientales y recreativas. Vamos con Laura de la O.
3: Con el propósito de fortalecer la conciencia ecológica y fomentar la participación ciudadana en el cuidado del medio ambiente, el Ayuntamiento Municipal de Mapastepec anunció la realización del Tortu Fest 2026, una jornada de actividades ambientales y recreativas que se llevará a cabo el próximo 21 de mayo en Barrita de Pajón a partir de las 9:30 de la mañana. El festival reunirá a familias, jóvenes y visitantes en un día dedicado a la educación ambiental, la convivencia comunitaria y la protección de las tortugas marinas en el marco de la conmemoración del Día Mundial de la Tortuga celebrado cada 23 de mayo. Durante esta jornada se desarrollarán actividades enfocadas en la separación de residuos, el reciclaje y la importancia de mantener limpias las playas y ecosistemas costeros. Además, se busca generar conciencia sobre el impacto de la contaminación en la vida marina y promover acciones responsables para el cuidado del planeta. Entre las actividades programadas destacan la limpieza de playas, pláticas sobre manglares, dinámicas para conocer más sobre las tortugas marinas, búsqueda de tesoro marino, esculturas de arena, papalotes y encuentro deportivo como voleibol playero. Autoridades municipales señalaron que este tipo de eventos permite fortalecer la cultura ambiental desde la participación social, especialmente entre niñas, niños y jóvenes, quienes desempeñan un papel fundamental en la protección de los recursos naturales. El Tortu Fest 2026 busca a convertirse en un espacio de unión comunitaria donde la diversión y la educación ambiental vayan de la mano, impulsando el respeto por la naturaleza y la conservación de las especies marinas que habitan la costa de la región. Para Notinúcleo, Laura de la O.
2: Gracias, Laura. Vamos a temas culturales a esta hora de la mañana. Sara Maza López, originaria de Tuxtla Gutiérrez, destacó como maquillista y estilista en películas clave del cine de oro mexicano. Conozcamos la historia en la sección cultural con Daniel Torres.
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5: Aunque los reflectores de la época de oro del cine mexicano solían quedarse con los rostros de las grandes divas y galanes, la magia detrás de cámaras tuvo un sello indiscutiblemente chiapaneco. Nacida en 1910 en Tuxtla Gutiérrez, Sara Maza López, conocida afectuosamente como Sarita, pasó su infancia y juventud recorriendo el tradicional barrio de San Pascualito antes de emigrar a la Ciudad de México en busca de oportunidades. A los 31 años, su destreza técnica y artística le abrió las puertas del hindú, debutando en el departamento de estilismo en la mítica película Ay Jalisco, no te rajes, de 1941, producción que consolidó a Jorge Negrete y marcó el inicio de una trayectoria extraordinaria en el diseño de imagen cinematográfica. Con el paso de las décadas, el profesionalismo de la tuxtleca se volvió fundamental para definir la estética visual de personajes memorables en el drama, la acción y el suspenso nacional. Según rescata en sus comentarios el fallecido crítico de cine Gustavo García, El portafolio de Maza López incluye títulos cumbre de nuestra cultura pop como Nosotros los Pobres de 1947, Ustedes los Ricos de 1948 y El Siete Machos de 1950 junto a Cantinflas. Su versatilidad la llevó incluso a colaborar en producciones del alcance internacional como Flaming Star, donde trabajó codo a codo con Dolores del Río y el mismísimo Elvis Presley, además de piezas claves de la posterioridad

0: fílmica como Mecánica Nacional de 1970 y Complot Mongol de 1978. A pesar de haber construido un legado fundamental para el patrimonio cultural del país, la labor de Sarita permaneció durante mucho tiempo en discreto anonimato para la mayoría de sus paisanos, con quienes solía reunirse ocasionalmente en sus entrañables visitas de retorno a la capital chiapaneca. La estilista falleció en la Ciudad de México en 2004 a la respetable edad de 94 años, dejando su firma invisible pero permanente en el rostro de la era más brillante del cine español. Hoy, gracias a las investigaciones y el rescate documental del cronista independiente Eddie Maver Suárez Rodas, el nombre de Sara Maza López finalmente sale de la sombra de los créditos para ocupar el lugar de honor que le corresponde en Historia de Chiapas, informó para Notinúcleo Daniel Torres.
1: Y con esta información, destacando personajes icónicos de la capital, vamos a nuestra pausa, 7:53 en la capital.
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9: Las 7:56.
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1: la seguridad, la justicia y la protección integral de los sectores más vulnerables se presentó en San Cristóbal de las Casas. La Mesa de Seguridad y Justicia para Niñas, Niños, Mujeres y Adolescentes, capítulo Chiapas, que preside Enrique Jiménez de la Mora. Durante su mensaje alertó sobre las cifras que reflejan la situación que enfrenta la niñez y adolescencia en el estado. Señaló que en 2025 se registraron 460 denuncias por desaparición de niñas, niños y adolescentes, y actualmente 75 menores continúan sin ser localizados, de acuerdo con datos de organizaciones no gubernamentales. También indicó que las instancias de justicia recibieron el año pasado más de 300 denuncias por pederastía y que 63 menores fallecieron en hechos viales, mientras que 16 perdieron la vida por homicidio y 9 más fueron víctimas de feminicidio.
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1: 7:57, vamos a la región de los Valles con Carlos Salazar. Hay distintas noticias que se suscitaron en las últimas horas, tanto en Jiquipilas como en Cintalapa. Carlos, muy buenos días.
10: ¿Qué tal, Alex? Muy buenos días. Tenemos información de Cintalapa, donde el día de ayer, lamentablemente, un hombre perdió la vida luego de caer en un pozo. Esta persona realizaba algunas labores en un pozo en las inmediaciones de el ejido Jacinto Tirado. La persona fallecida respondió al nombre de, o respondía al nombre de Juan Diego Ochoa Moreno, de 60 años de edad, era originario del ejido Lázaro Cárdenas. Luego de saberse esta trágica noticia, elementos de Protección Civil acudieron al lugar para trasladarlo al hospital. Lamentablemente, a los pocos minutos de haber ingresado, falleció. Al lugar acudieron elementos de la personal de la fiscalía para dar fe y hacer los trámites legales. En otra información también te comento que la situación se ha puesto un poco tensa en el municipio de Jiquipilas. Nuevamente los familiares de las tres personas desaparecidas volvieron a tomar las instalaciones de la presidencia ayer por la casi la tarde. Lamentablemente esto daña la situación porque, bueno, terceros o las personas de los ejidos y comunidades que llegan a realizar algún trámite ya no podrán porque, bueno, están cerradas de nueva cuenta las instalaciones. Ya por la noche, las familiares de las personas desaparecidas, quienes se encuentran con la toma de la presidencia, estuvieron realizando la quema de algunas llantas, esto quizás para llamar más la atención de la población, pero como te repito, esto daña a terceros porque, bueno, ya no se pueden realizar los trámites legales en el ayuntamiento.
2: Sería mi información, estimado Alex. 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
1: N, como presuntos responsables de este delito. Los detenidos fueron identificados por cámaras de videovigilancia y se pedirá para ellos hasta 85 años de prisión. De acuerdo con la investigación, se determinó que la agresión fue directa y la víctima falleció a causa de los disparos de arma de fuego. Presuntamente, el móvil fue una deuda que la víctima tenía con los autores materiales. No obstante, se ahonda que las investigaciones, porque se advierte que hay una autoría intelectual. Y con esta información vamos a la identificación oficial a las 8:01.

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1: Estamos de regreso a las 8 de la mañana con un minuto. Seguimos recorriendo nuestro estado de la región de la Frailesca. Vamos a la región Meseta Comiteca. Hay información importante en esa parte del estado de Chiapas. Juan Méndez, muy buenos días.
2: ¿Qué tal, Alex? Un gusto saludarte a ti y a toda la audiencia en esta mañana del martes 19 de mayo. Vamos con la información y bueno, pues fíjate que desde el día de ayer, ante la falta de respuesta de la directora nacional de las Universidades para el Bienestar, Benito Juárez García, Raquel Sosa, jóvenes estudiantes y padres de familia de la sede Venustiano Carranza se manifestaron de manera pacífica frente a las instalaciones de la presidencia municipal para exigir antes que nada respeto a sus estudios, así como la reapertura inmediata de las instalaciones de la sede, toda vez que desde el pasado 24 de abril les fue cerrada dicha universidad y todo parece indicar, de acuerdo a los inconformes, los estaban removiendo a la ciudad de San Cristóbal sin justificación alguna. Al respecto, un representante de los padres de familia mencionó:
3: paulatinamente, conforme fueron pasando los días, la calma regresó a nuestro municipio, todo está tranquilo, la paz regresó nuevamente y todas las escuelas regresaron a sus actividades, jardines de niños, primarias, secundarias, preparatorias, las demás universidades también ya tienen actividades, pero resulta que la Benito Juárez, la Universidad Benito Juárez, es la única que hasta el momento no estamos recibiendo clases, y derivado de ello es nuestra inconformidad. Y estamos a la espera de que el organismo coordinador de esta red de universidades nos dé las instrucciones, pues, de regresar a la sede de Venustiano Carranza para que los chicos continúen con sus actividades, ¿verdad?
2: Alexander, auditorio, déjame decirte que por seguridad de los jóvenes y padres de familia levantaron el plantón el día de ayer alrededor de las 4 de la tarde, pero se tiene previsto que el día de hoy ya en unos minutos reinicien nuevamente, y a las 10 de la mañana padres, madres de familia y alumnos tienen contemplado realizar una marcha que partirá de la iglesia San Pedro al parque central de Venustiano Carranza para exigir la reapertura de dicha universidad para el bienestar de medicina integral y salud comunitaria Benito Juárez García. Es la información, Alex, en esta mañana respecto a esta situación que está prevaleciendo allá en el municipio de Carranza.
1: Juan, así rapidito antes de irnos a la pausa, también otro tema importante hay para prevenir a la audiencia: hay cierres viales en la carretera San Cristóbal-Ocosingo.
2: Así es, desde el día de ayer por la noche ya se dio a conocer que en el tramo San Cristóbal-Ocosingo, a la altura de la comunidad La Era, pues un accidente, una fuga en una pipa con capacidad de 44 mil litros de gasolina, y bueno, las autoridades realizando maniobras y para resguardar la integridad de los automovilistas, está cerrada la vía porque continúan con los trabajos de retiro del pesado camión, por lo cual se recomienda evitar la zona y utilizar vías alternas y permitir, por supuesto, el libre acceso a los cuerpos de emergencia. Es la información, Alex, en esta mañana desde esta región del estado de Chiapas.
1: Gracias, Juan, te agradezco el reporte y pues estamos atentos en las próximas emisiones. Buenos días. Está Juan Méndez desde la región Meseta de Comiteca Atojolabal con distintas noticias que se han suscitado en la entidad en las últimas horas. Vamos a la pausa, 8:05 en la capital.
0: Son las 8:06.
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1: De la Secretaría de las Mujeres. Licenciada Diana, muy buenos días.
7: Hola, muy buenos días, Alexander.
1: Vamos a hablar de un tema importante en el tema migratorio que sin duda permea en nuestro estado, la estrategia Mujeres Migrantes Frontera a Frontera, tus derechos contigo. Hablemos más de este tema, licenciada. ¿Cuál es el principal objetivo de esta estrategia?
7: Sí, Alexander, pues muchas gracias. Mira, la estrategia, como tú lo nombras, justo se llama Mujeres Migrantes, Frontera a Frontera, tus derechos contigo. Esta estrategia pues se materializó mediante la creación del área específica que se encarga pues de articular acciones orientadas a contribuir al bienestar de las mujeres en diversos contextos de movilidad. Y cuando pues hablamos de mujeres en diversos contextos de movilidad, nos referimos a mujeres mexicanas viviendo en el exterior, a las mexicanas también en procesos de repatriación o de retorno, a aquellas mujeres que solicitan la condición de refugiada en México, a las mujeres ya con el reconocimiento de la condición de refugiada, que son las mujeres refugiadas, y a mujeres migrantes que transitan en México o que deciden establecerse aquí. Esta estrategia cuenta con tres ejes de intervención. La primera son las acciones en territorio, las acciones de promoción a derechos, y la tercera, que habla sobre el fortalecimiento institucional. Estas son con el fin de coordinar con las instancias de las mujeres en los estados y municipios de la frontera, en este caso en la frontera sur, y pues se da con estas conformaciones de las células que tenemos. Nosotras, pues estas células cuentan con el equipo multidisciplinario donde participan abogadas, psicólogas, trabajadoras sociales, también facilitadoras, y promotoras de derechos, esto con la intención de que brindamos asesorías jurídicas, primeros auxilios psicológicos, también nosotras brindamos capacitaciones y sensibilizaciones, ¿no? Todo con el objetivo de brindar información oportuna sobre la oferta institucional que tenemos para el fortalecimiento de sus autonomías y el acceso a una vida libre de violencia.
1: Importante, licenciada, hace unas semanas pues seguía este tema migratorio en auge con las distintas caravanas que transitaban en todo lo que es la zona costera del estado, pero ¿por qué se eligieron como ciudades como Tapachula y aparte Ciudad Juárez y Tijuana para instalar estas células de atención?
7: Gracias, Alexander. Mira, la instalación de estas células de atención justo en estos tres lugares, pues responde a que estas ciudades son puntos estratégicos de los principales flujos de personas en contextos de movilidad humana en México. Y al concentrar a esta población que no solo se encuentra en tránsito, sino también en espera, en retorno o en trámites de refugio, pues es importante y fundamental fortalecer la atención directa y acercar cada vez más estos servicios de orientación, de canalización y protección de derechos humanos en sobre todo estas ubicaciones, ¿no? Sobre todo con necesidades humanitarias y de atención institucional que siempre son más necesarias en esta zona, ¿no?
1: ¿Cuáles son las principales problemáticas, licenciada, o los riesgos a los que se enfrentan actualmente las mujeres en situación de movilidad?
7: Bueno, una de las principales violencias a las que se enfrentan las mujeres es lamentablemente pues la violencia basada en género. Muchas de las mujeres que se nos han acercado lo que solicitan es orientación legal, ¿no? Siempre para el acceso a derechos básicos tales como, por ejemplo, la atención médica, el tema de poder tener un lugar en donde poder pernoctar para pues esperar, ¿no? Cada trámite que ellas solicitan, también orientación legal para el acceso a denuncias, ¿no? En el caso que hayan sido víctimas de algún tipo de violencia relacionada sobre el tema de abuso sexual, no podemos también dejar a un lado en este tema migratorio el riesgo que sufren las mujeres con el tema de los secuestros, ¿no? En el ingreso a territorio mexicano, que puedan ser víctimas también de delitos como incluso, ¿no?, la separación familiar de ellas con sus hijos o con alguna persona que puede viajar con ella, que pueden ser miembros incluso de su propia comunidad. También hay mujeres con la necesidad de atención emocional. Siempre nosotras mencionamos, ¿no?, que todas las los servicios que ofrecemos son servicios gratuitos y que pueden todas acceder de manera también confidencial, ¿no? Porque este es un tema muy delicado en torno a que muchas de ellas son solicitantes de la condición de refugiado. Entonces siempre nosotras tratamos de que esta información ellas la tengan y además que la puedan tener en el idioma en el que ellas se sientan también cómodas y que puedan comprender.
1: Sí, porque son distintas nacionalidades a las que entran al país, desde haitianos, bueno, Venezuela, en fin, todo lo que es Latinoamérica. Y de acuerdo con datos, licenciada, durante 2025 se brindaron más de 7,000 atenciones. ¿Cómo se trabaja en este acompañamiento psicosocial, legal y la gestión de casos y la promoción de derechos para mujeres, adolescentes y niñas en situaciones de violencia o vulnerabilidad?
7: Sí, pues justo todas estas atenciones que se ven reflejadas sobre el año pasado, justo son el resultado de poder tener diversas acciones, tanto en territorios, como bien saben, son tres células, pero cada una de ellas también trabaja desde el contexto en el que se encuentra. Nosotras actualmente, la célula de Tapachula, nos encontramos en dos puntos de atención. La primera es en la Oficina de Representación de la Comisión Mexicana de Ayuda a Refugiados, que se encuentra en el Centro Multiservicios, el que está ubicado en el Libramiento Sur. Ahí nosotras nos encargamos de poder brindar charlas, pláticas y la promoción a derechos de todas las mujeres en contextos de movilidad, particularmente las que están solicitando la condición de refugiado o que ya son refugiadas. Y el segundo punto de atención es el Centro de Atención a Población Repatriada, es el CARP, que está surge de la Estrategia México Te Abraza y que son personas en procesos de repatriación o retorno. y también es importante que sepas que pues que también dentro de estos ejes de acciones brindamos capacitaciones a las autoridades o a servidores públicos justo en el tema del el enfoque a género y el acceso a una vida de violencia.
1: Licenciada, ¿cuál es el mensaje que les daría a las mujeres migrantes que atraviesan por momentos de incertidumbre o vulnerabilidad en su tránsito por México?
7: Bueno, uno de los mensajes que yo le podría dar es justo que se puedan acercar a las instituciones, a las organizaciones, que también conozcan que nosotras somos la célula de promoción a derechos y atención a mujeres migrantes, que ellas se pueden acercar a nosotras en cualquiera de estas dos puntos de atención que nosotras tenemos, que es importante que sepan que estamos también aquí para poder brindarles atención legal, atención psicosocial, y que también si hay algún tema que ellas quieran, que nosotras podemos gestionar una canalización de casos, una referencia, y pues también reconocer pues que cada identidad y realidad es importante que ellas también puedan identificarla y que nosotros estaríamos pues muy contentas de poder conocerlas y apoyarlas en lo que nosotras podamos.
1: Perfecto, licenciada, pues ahí está la invitación, le agradezco la llamada. En la línea está la licenciada Diana Guadalupe de León Citalán, responsable del área jurídica de atención ciudadana de la Secretaría de las Mujeres, con el tema La Estrategia Mujeres Migrantes, Frontera a Frontera, Tus Derechos Contigo. Licenciada Diana, le agradezco la entrevista y pues estamos atentos al tema.
7: De acuerdo, muchas gracias, Alexander, que pases buen día.
1: Gracias, igualmente, ahí está la licenciada Diana con este tema, pues el tema migratorio en auge en el estado de Chiapas. Con esta información vamos a nuestra pausa, 8:18 en la capital.

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1: En México, entre el 30 y 40% de la población mayor de 30 años de edad puede padecer hipertensión arterial sin saberlo, advirtieron especialistas de la Secretaría de Salud Federal. Va el llamado a la población para revisar su presión arterial de manera rutinaria. Se trata de una enfermedad que no provoca síntomas hasta que genera complicaciones graves. Algunas personas pueden experimentar dolor de cabeza, mareos, zumbido de oídos, visión de lucecitas o hemorragia conjuntivales. Aunque no toda persona con hemorragia ocular es hipertensa, existen otros padecimientos que también pueden provocarla. Sin embargo, estos síntomas pueden ser una manifestación de la enfermedad. Y es que este padecimiento está asociado con diversos factores como la predisposición genética, las condiciones ambientales, el sedentarismo, la falta de ejercicio, el sobrepeso y la obesidad, así como su relación con la diabetes. La hipertensión arterial se presenta con mayor frecuencia en hombres a partir de los 30 años, mientras que en las mujeres el riesgo aumenta después de la etapa reproductiva. Hasta el siguiente comentario.
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0: Minutos en esta primera emisión de Notinúcleo en cadena estatal. Antes de avanzar con más información, les recuerdo que estamos en vivo en redes sociales. Ahí nos encuentra en Facebook y YouTube como Notinúcleo. Vamos con más temas. Reconoce el gobernador Eduardo Ramírez Aguilar al personal de enfermería e instala el Comité Estatal de Partería. Carla Trujillo.
1: Durante la ceremonia de entrega de reconocimientos al mérito de Enfermería Chiapas 2026, el gobernador Eduardo Ramírez Aguilar felicitó a las enfermeras y

0: los enfermeros por desempeñar su labor con vocación, sensibilidad, solidaridad y sentido humanista. Asimismo, reconoció el esfuerzo que realizan en todos los rincones de la entidad en favor de la salud y el bienestar del pueblo chiapaneco.
1: Ustedes llegan hasta la última comunidad, hasta el rincón más apartado para llevar la vacunación, para llevar la salud. Ustedes llegan incluso a donde ni siquiera quienes estamos en la actividad pública llegamos. Pero la salud se convierte en ese puente de comunicación entre gobierno y pueblo. Por ello, quiero felicitarlas y reconocerlos y reconocerlas por el trabajo que realizan todos los...
0: El mandatario destacó la trayectoria de Víctor Manuel Mazariegos Coyoy, quien recibió la medalla al mérito de Enfermería Chiapas 2026, y señaló que uno de los compromisos del gobierno de la nueva era es dignificar esta profesión e impulsar políticas públicas de salud con el respaldo de especialistas y del personal que trabaja directamente en territorio, lo que permitirá fortalecer y focalizar aún más la atención médica. Más tarde, el gobernador encabezó la instalación del Comité Estatal de Partería en Chiapas en el marco del Día de la Partería. En ese acto subrayó que su administración impulsa acciones orientadas a enaltecer la sabiduría ancestral de las parteras y los parteros, atender sus necesidades, brindarles capacitación y dotarles de las herramientas necesarias para desempeñar su labor. Indicó que este trabajo contribuye al fortalecimiento de los servicios obstétricos en la entidad. Para Notinúcleo, Carla Trujillo.
2: 8:24. En más temas, productores y empresas del Soconusco impulsan una alternativa para reducir el uso indiscriminado de agroquímicos. Pamela Hernández.
3: Productores y empresas del Soconusco impulsan una alternativa para reducir el uso indiscriminado de agroquímicos, combinando conocimientos tradicionales con la nanotecnología. La propuesta integra extractos botánicos que se han usado en México desde hace muchas décadas en cítricos y canela. Con la tecnología de punta desarrollada en Europa, particularmente en Francia, el objetivo busca controlar plagas y enfermedades sin dañar el suelo, el agua ni la salud de las personas. Al respecto, Luis Armando Paul, director comercial de una empresa 100% mexicana que desarrolla fungicidas y productos no tóxicos con nanotecnología, señaló que en las zonas tropicales como la región Soconusco, la humedad y el calor elevan la presión de patógenos en ciertas épocas del año.
4: Mezclamos lo botánico con la tecnología de punta en otros países para poner fungicidas y otros elementos no tóxicos que controlen los patógenos y las enfermedades que actualmente afectan a los cultivos, sobre todo en zonas tropicales que la presión es muy fuerte en ciertas épocas cuando llueve mucho, cuando aumenta la temperatura, y lo que normalmente hacemos o nos enseñaron erróneamente es aplicar químicos de manera indiscriminada con tal de controlar esos patógenos, y eso es un error.
3: Comentó que la alternativa busca proteger a los polinizadores clave para aumentar la producción y la calidad de exportación, además de mantener la floración activa en gran parte del año.
4: Hay alternativas, nosotros somos una de ellas que busca proteger la vida, las plantas y sobre todo los polinizadores, que tienen una función muy importante en el tema de la producción, que es aumentar las calidades de exportación y mantener la floración activa durante la gran parte del año. En México llevamos a nivel general como 15 años de atraso en cuanto a la prohibición de partículas, y desafortunadamente Chiapas es un estado crítico en el 2025 y 2026, porque es el estado donde más se mueren abejas a nivel nacional. Entonces, nos resulta de vital importancia tomar medidas y participar aquí en el Soconusco con alternativas lo más pronto posible para evitar esas mortandades que se dan, particularmente por el uso indiscriminado de productos que se aplican.
3: Informó desde la región Soconusco para Notinúcleo, Pamela Hernández.
2: Estamos en el Soconusco, varias personas lesionadas y una unidad calcinada y otra volcada fue el saldo de un aparatoso accidente vehicular en el tramo Tapachula-Puerto Madero. Pedro Monzón.
5: Un aparatoso accidente vehicular se registró en el tramo carretero Tapachula-Puerto Madero, como referencia a la altura del cantón Acaxmán. El percance dejó como saldo varias personas lesionadas y cuantiosos daños materiales. Esto luego de que chocara un camión tipo Thornton y una unidad de pasaje de la ruta Tapachula-Puerto Madero. El reporte de auxilio la recibieron las autoridades policíacas y unidades de emergencias.

0: indicando que la unidad de carga se encontraba incendiándose y la unidad de pasaje estaba volcada metros adelante, donde varias personas requerían del apoyo médico, por lo que se activaron las alarmas. Al lugar acudieron las diversas ambulancias y paramédicos del grupo Karsh y SAE, que auxiliaron a los heridos y los trasladaron al hospital. Asimismo acudieron elementos de protección civil, quienes con equipo de ataque rápido controlaron y sofocaron el incendio, que al final consumió en su totalidad el camión de carga. Por su parte, elementos policíacos resguardaron la zona, evitando por unos momentos la circulación vehicular en ambos sentidos mientras se realizaban las maniobras de contención de las llamas. Asimismo, autoridades de la Guardia Nacional División Caminos realizaron las diligencias para su investigación y esclarecimiento de los hechos para deslindar responsabilidades. Para Notinúcleo informó Pedro Monzón.
1: Gracias, Pedro. Casi al cierre le doy a conocer, se realizó el banderazo de inicio de los trabajos para la construcción de un nuevo edificio de la Escuela de Tecnologías Digitales Aplicadas, Campus 1, con sede en Tuxtla Gutiérrez, de la Benemérita Universidad Autónoma de Chiapas. Esta construcción contempla dos laboratorios de desarrollo de software, 18 aulas didácticas, cubículos docentes, área administrativa y 22 anexos, en un área de más de 2.000 metros cuadrados distribuidos en 5 niveles, después de la demolición del edificio existente de una planta. En este tenor, el rector Osvaldo Chacón Rojas resaltó que este es un refuerzo institucional con el respaldo del gobierno del estado que beneficiará a un área académica pertinente. La presidenta municipal de Cintalapa, Evaelia Guzmán Gutiérrez, sostuvo un diálogo con un grupo de transportistas locales, quienes expresaron diversas inquietudes que afectan a este sector. Durante la reunión, la alcaldesa indicó que su gobierno coadyuvará con diversas instancias para que las peticiones del sector transportista sean atendidas de manera adecuada, al mismo tiempo de reiterar su respeto al trabajo que desempeñan en el municipio. También el presidente de Tuxtla Gutiérrez, Ángel Torres, junto a su equipo de trabajo, encabezó una edición más de Lunes del Pueblo en el patio del ayuntamiento de esta capital, donde escuchó, atendió y resolvió diversos temas a la ciudadanía. Por último, en Tapachula, el presidente municipal Yamil Melgar encabezó la presentación de la Plataforma Nacional de Establecimientos Mercantiles, una estrategia que impulsa el gobierno de México a través de la Agencia de Transformación Digital y Telecomunicaciones. Esto permitirá agilizar trámites, reducir cargas administrativas y fortalecer la apertura y regularización de negocios. Y antes de despedirnos, le dejamos esta cápsula del Mundial 2026 para conocer más detalles de esta justa de fútbol.
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3: Para el Mundial de Inglaterra 66, la Copa Jules Rimet estuvo en juego y en riesgo. 4 meses antes, durante una exhibición, fue robada. Scotland Yard ofreció recompensa, pero no pudo encontrar ni al culpable ni la copa. Esa fue encontrada envuelta en papel en un arbusto por Pickles, un perro. En recompensa, Pickles fue invitado al banquete de los campeones ingleses y pudo lamer a sus anchas todos los platos. También se convirtió en actor, protagonizando El espía de la nariz fría, y recibió por parte de una empresa alimento por el resto de su vida, que desgraciadamente terminó un año después al ahorcarse con la correa persiguiendo un gato. Soy Geo González y por Pickles lloramos todos.
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1: Con esta información nos pasamos a retirar de esta primera emisión de Notinúcleo en cadena estatal. Muchas gracias a usted por el favor de su sintonía a lo largo de estos 60 minutos, con lo mejor de la información local, estatal, nacional e internacional. Domingo de Asís en los controles técnicos, Daniel Torres a cargo de las plataformas digitales, en la dirección de noticias, licenciado José Ovilla. Soy Alexander Pérez y mañana miércoles, mitad de semana, tenemos una cita a partir de las 7:30 de la mañana en la primera emisión, hoy a las 2:30 la segunda y a las 8 de la noche la tercera emisión de Notinúcleo. Que tenga usted un excelente martes e hidrátese bien, porque las temperaturas van a continuar en todo el estado.

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18: Son las 8 con 36 minutos.
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18: 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Son las 8 con 37 minutos.
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1: Son las 8 con 49 minutos.
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2: Las 9 con 2 minutos.
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3: Ante el inicio de la temporada de huracanes 2026 en el Océano Pacífico, la Coordinación Nacional de Protección Civil activó un plan de prevención en las 62 entidades del país. Ante esto, las autoridades federales hacen un llamado a la población para prepararse ante posibles lluvias intensas, fuertes vientos e inundaciones, además de mantenerse informados a través de los canales oficiales. De acuerdo con los pronósticos del Servicio Meteorológico Nacional, durante esta temporada podrían formarse entre 18 y 21 sistemas tropicales en el Pacífico, una cifra superior al promedio histórico. Protección Civil recomienda a las familias a revisar sus planes de emergencia, identificar refugios temporales y asegurar viviendas, especialmente en zonas vulnerables a deslaves o crecidas de ríos. También pide mantener limpias coladeras y desagües para reducir riesgos de inundación. La prevención será fundamental para disminuir afectaciones durante la temporada de ciclones tropicales. En Chiapas ya se contemplan programas especiales para la atención de lluvias y ciclones, con acciones enfocadas en la protección de la población y la respuesta ante emergencias. Hasta el siguiente comentario.
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4: Las 9 con 16 minutos.
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5: Las 9 con 24 minutos.
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4: Las 9 con 39 minutos.
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6: Las 9.

0: con 48 minutos.
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3: Ya son las 10 en punto.

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1: Las elevadas temperaturas, la presencia de fuertes vientos y la sequía que afecta a varias regiones del estado se han convertido en una alerta para las autoridades de Protección Civil luego de que 36 municipios de la entidad se mantienen en alto riesgo de incendios forestales. Esos fenómenos han incrementado la posibilidad de propagación del fuego, principalmente en zonas con abundante vegetación seca y áreas rurales vulnerables. Ante el preocupante panorama, las autoridades hicieron un llamado a la población para evitar quemas agrícolas con las sin control, fogatas y cualquier actividad que pueda generar incendios. También exhortaron a los habitantes a reportar de inmediato cualquier columna de humo o incendio a los números de emergencias con el fin de evitar daños mayores en áreas naturales y comunidades cercanas. De acuerdo con Protección Civil, las condiciones climáticas actuales favorecen la rápida expansión del fuego, por lo que se mantiene vigilancia permanente en distintas regiones de la entidad. Y es que en semanas recientes, los incendios forestales han afectado cientos de hectáreas en el estado, situación que ha impactado reservas naturales, generando problemas de contaminación ambiental y mala calidad del aire. Hasta el siguiente comentario.
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2: Ya son las 10 con 6 minutos.
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0: Ya son las 10, con 17 minutos.
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4: Ya son las 10:27.
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10: Ya son las 10 con 36 minutos.
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4: Ya son las 10, con 45 minutos.
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9: Durante el pasado mes de abril, México registró una intensa actividad sísmica. En tan solo un mes se contabilizaron 3.547 temblores con magnitudes de 1 a 4.9 grados. La mayor concentración ocurrió en estados históricamente vulnerables como Chiapas, Oaxaca y Guerrero. Las cifras reflejan la constante dinámica tectónica del país en una de las zonas sísmicas más activas del planeta. El sismo de mayor magnitud ocurrió el 16 de abril con una intensidad de 4.9 y su epicentro se localizó cerca de Miahuatlán, Oaxaca. Cinco días después, otro movimiento de 4.8 grados volvió a registrarse en la misma región, confirmando la elevada actividad sísmica del sur de México. Aunque ninguno provocó daños mayores, especialistas recuerdan que Oaxaca y Chiapas concentran parte importante de los terremotos nacionales debido al choque de las placas tectónicas de Cocos y Norteamérica. Uno de los datos que más llamó la atención fue la ocurrencia de sismos en Yucatán, una zona donde los temblores son pocos comunes, pero la actividad sísmica también alcanzó a la Ciudad de México. El 16 de abril se registró un sismo de magnitud 3.3 con epicentro en Milpa Alta, perceptible en distintas colonias del sur capitalino. Los datos de abril evidencian que México mantiene una actividad sísmica constante y que la prevención sigue siendo la principal herramienta para reducir riesgos entre la población. Hasta el siguiente comentario.
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10: Ya son las 10 con 59 minutos.
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10: Son las 11 con un minuto.
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4: Son las 11:12.

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2: Son las 11 con 21 minutos.
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8: Son las 11:36.
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3: Las elevadas temperaturas, la presencia de fuertes vientos y la sequía que afecta a varias regiones del estado se han convertido en una alerta para las autoridades de protección civil, luego de que 36 municipios de la entidad se mantienen en alto riesgo de incendios forestales. Esos fenómenos han incrementado la posibilidad de propagación del fuego, principalmente en zonas con abundante vegetación seca y áreas rurales vulnerables. Ante el preocupante panorama, las autoridades hicieron un llamado a la población para evitar quemas agrícolas sin control, fogatas y cualquier actividad que pueda generar incendios. También exhortaron a los habitantes a reportar de inmediato cualquier columna de humo o incendio a los números de emergencias con el fin de evitar daños mayores en áreas naturales y comunidades cercanas. De acuerdo con Protección Civil, las condiciones climáticas actuales favorecen la rápida expansión del fuego, por lo que se mantiene vigilancia permanente en distintas regiones de la entidad. Y es que en semanas recientes, los incendios forestales han afectado cientos de hectáreas en el estado, situación que ha impactado reservas naturales, generando problemas de contaminación ambiental y mala calidad del aire. Hasta el siguiente comentario.
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4: Son las 11 con 47 minutos.
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3: Son las 11:56.

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6: Son las 12 con 4 minutos.
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0: Son las 12 con 12.
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2: Son las 12 con 22 minutos.
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7: Durante el pasado mes de abril, México registró una intensa actividad sísmica. En tan solo un mes se contabilizaron 3.547 temblores con magnitudes de 1 a 4.9 grados. La mayor concentración ocurrió en estados históricamente vulnerables como Chiapas, Oaxaca y Guerrero. Las cifras reflejan la constante dinámica tectónica del país en una de las zonas sísmicas más activas del planeta. El sismo de mayor magnitud ocurrió el 16 de abril con una intensidad de 4.9 y su epicentro se localizó cerca de Miahuatlán, Oaxaca. Cinco días después, otro movimiento de 4.8 grados volvió a registrarse en la misma región, confirmando la elevada actividad sísmica del sur de México. Aunque ninguno provocó daños mayores, especialistas recuerdan que Oaxaca y Chiapas concentran parte importante de los terremotos nacionales debido al choque de las placas tectónicas de Cocos y Norteamérica. Uno de los datos que más llamó la atención fue la ocurrencia de sismos en Yucatán, una zona donde los temblores son pocos comunes, pero la actividad sísmica también alcanzó a la Ciudad de México. El 16 de abril se registró un sismo de magnitud 3.3 con epicentro en Milpa Alta, perceptible en distintas colonias del sur capitalino. Los datos de abril evidencian que México mantiene una actividad sísmica constante y que la prevención sigue siendo la principal herramienta para reducir riesgos entre la población. Hasta el siguiente comentario.
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8: Son las 12 con 37 minutos.
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5: Son las 12 con 48 minutos.
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1: Son las 12:58.
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6: Es la 1:03.
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1: Es la 1:11.

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5: Las elevadas temperaturas, la presencia de fuertes vientos y la sequía que afecta a varias regiones del estado se han convertido en una alerta para las autoridades de protección civil, luego de que 36 municipios de la entidad se mantienen en alto riesgo de incendios forestales. Esos fenómenos han incrementado la posibilidad de propagación del fuego, principalmente en zonas con abundante vegetación seca y áreas rurales vulnerables. Ante el preocupante panorama, las autoridades hicieron un llamado a la población para evitar quemas agrícolas con las sin control, fogatas y cualquier actividad que pueda generar incendios. También exhortaron a los habitantes a reportar de inmediato cualquier columna de humo o incendio a los números de emergencias con el fin de evitar daños mayores en áreas naturales y comunidades cercanas. De acuerdo con Protección Civil, las condiciones climáticas actuales favorecen la rápida expansión del fuego, por lo que se mantiene vigilancia permanente en distintas regiones de la entidad. Y es que en semanas recientes, los incendios forestales han afectado cientos de hectáreas en el estado, situación que ha impactado reservas naturales, generando problemas de contaminación ambiental y mala calidad del aire. Hasta el siguiente comentario.
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1: Es la 1:23.
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11: Es la una, con 38 minutos.
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4: Es la 1:47.
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1: Es la una con 58 minutos.
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8: Son las 2 con 5 minutos.
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1: Durante el pasado mes de abril, México registró una intensa actividad sísmica. En tan solo un mes se contabilizaron 3.547 temblores con magnitudes de 1 a 4.9 grados. La mayor concentración ocurrió en estados históricamente vulnerables como Chiapas, Oaxaca y Guerrero. Las cifras reflejan la constante dinámica tectónica del país en una de las zonas sísmicas más activas del planeta. El sismo de mayor magnitud ocurrió el 16 de abril con una intensidad de 4.9 y su epicentro se localizó cerca de Miahuatlán, Oaxaca. Cinco días después, otro movimiento de 4.8 grados volvió a registrarse en la misma región, confirmando la elevada actividad sísmica del sur de México. Aunque ninguno provocó daños mayores, especialistas recuerdan que Oaxaca y Chiapas concentran parte importante de los terremotos nacionales debido al choque de las placas tectónicas de Cocos y Norteamérica. Uno de los datos que más llamó la atención fue la ocurrencia de sismos en Yucatán, una zona donde los temblores son pocos comunes, pero la actividad sísmica también alcanzó a la Ciudad de México. El 16 de abril se registró un sismo de magnitud 3.3 con epicentro en Milpa Alta, perceptible en distintas colonias del sur capitalino. Los datos de abril evidencian que México mantiene una actividad sísmica constante y que la prevención sigue siendo la principal herramienta para reducir riesgos entre la población. Hasta el siguiente comentario.
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2: Son las 2 con 15 minutos.
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7: Son las 2:25.
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8: Son las 2 con 31 minutos.
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1: Hola, ¿qué tal? Buenas tardes, bienvenidos a la cadena auditiva más grande y de mayor cobertura noticiosa en todo el sureste de la República Mexicana. Ante la alerta global por el hantavirus, Chiapas mantiene la vigilancia epidemiológica. Llaman padres de familia al diálogo entre autoridades y docentes, previo a la huelga nacional de la CENTE. El calor no da tregua en Chiapas. El termómetro llegará hoy a los 40 grados centígrados. Reconoce el gobernador Eduardo Ramírez Aguilar al personal de enfermería e instala el Comité Estatal de Partería. El costo de la canasta básica rebasa los 2,000 pesos y pega a 15 millones de hogares. Identifican a las víctimas de la masacre en Puebla. Una bebé murió asfixiada mientras su madre la protegía. La Organización Mundial de la Salud prevé que en 2 meses esté lista la vacuna contra el brote de ébola actual. Toque de queda en Ecuador deja más de 5,000 detenidos en 2 semanas. Y en los deportes, oro, plata y bronce para Chiapas en la disciplina de judo en la Olimpiada Nacional CONADE 2026.
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1: Hola, ¿qué tal? Buenas tardes, muy buenas tardes. Me da muchísimo gusto saludarlos una vez más en esa segunda emisión de Notinúcleo, en este martes 19 de mayo del 2026. El tiempo continúa su marcha inexorablemente. Fabián Samayoa se encuentra en los controles técnicos, Elena Zúñiga en la redacción, Rosa Verovilla Martínez en la dirección de noticias. Soy su servidor y amigo Francisco Javier Figueroa Niño. Como siempre, el saludo y el abrazo a la distancia, acompañado de mis mejores deseos para mis compañeros que están en turno en cada una de las estaciones que conforman la gran cadena Radio Núcleo. Estamos transmitiendo para todo el mundo a través de nuestras plataformas digitales, Facebook, X, Instagram y YouTube, donde nos encontrará como Notinúcleo. Nuestras páginas web www.notinucleo.com y www.radionucleo.com para escucharnos en vivo y encontrar la información que a usted le interesa. Vamos a pasar rápidamente a las noticias. Ante la alerta global por el hantavirus, Chiapas mantiene la vigilancia epidemiológica. Vamos en este momento con nuestra compañera Daniela Grajales, que nos ha preparado este reporte especial.
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2: Las alertas epidemiológicas internacionales vuelven a encender los radares de la salud pública. Un brote de hantavirus, específicamente de la variedad andina, detectado en un crucero internacional, ha puesto en marcha los protocolos de vigilancia en todo el país. Pero, ¿qué tan cerca estamos de este riesgo en Chiapas? Aunque el panorama actual no apunta a una pandemia, las autoridades mexicanas emitieron una alerta el pasado 11 de mayo para blindar las unidades médicas. El doctor José Irán Hernández Jerónimo, especialista en medicina interna e infectología, nos explica la naturaleza de este virus.
3: El hantavirus es más bien un grupo de virus que normalmente pueden producir 2 síndromes o 2 enfermedades o cuadros clínicos distintos. Lo importante de ese virus es que se transmite con facilidad entre personas. La forma de adquirirlo es respirando partículas del ambiente, inhalando aerosoles específicamente del ambiente que pudiera tener en circulación una persona que está enferma.
2: A diferencia de otros virus, el contagio humano requiere un contacto estrecho e íntimo, tanto que entre los primeros casos del crucero se reportaron parejas de esposos y el propio médico de la tripulación. Además, el enemigo juega al misterio. Sus síntomas iniciales se confunden fácilmente con enfermedades comunes en nuestra región.
3: Lo que puede llegar a presentar es un síndrome que se llama síndrome pulmonar o cardiopulmonar por hantavirus, y que básicamente es falta de aire, dolor de cabeza, sensación de no poder respirar, dolor muscular, incluso puede dar síntomas gastrointestinales como diarrea, náuseas, vómitos, fiebre. Básicamente ese es el cuadro clínico. Lo importante de esto es que pues son cuadros como del 40% aproximadamente luego de que alguien enferma de este virus.
2: Un 40% de letalidad y una evolución veloz que ataca en la primera semana exige diagnósticos certeros mediante pruebas moleculares como el PCR. Lo complejo de este brote internacional es su sigilo. El hantavirus andino tiene un periodo de incubación extremadamente largo.
3: El padecimiento sí que tiene un periodo de incubación bastante prolongado, bastante largo. Siendo bien estrictos, son 42 días, hasta 42 días de incubación, ¿no? Si lo tenemos y tenemos de forma latente la infección, por así decirlo, y que de esa manera, de manera rutinaria, deberían de estarse haciendo valoraciones, vigilancia de síntomas, estudios de laboratorio y todo lo necesario para contener la enfermedad y que no haya más padecimientos, más contagios.
2: En México y en Chiapas no se han reportado ningún caso hasta el momento. La alerta actual está enfocada en la vigilancia epidemiológica en hospitales, rastreando a viajeros internacionales. Al no existir un tratamiento antiviral específico, la clave absoluta sigue siendo una: la prevención y la higiene. Mantener los hogares limpios, ventilar los espacios cerrados y lavar constantemente las manos sigue siendo el escudo universal contra este y cualquier otro virus en circulación. Para Notinúcleo, Daniela Grajales.
1: Llaman padres de familia al diálogo entre autoridades y docentes. El paro podría afectar la formación de miles de estudiantes chiapanecos. Vamos con Víctor Pérez.
4: De la Coordinadora Nacional de Trabajadores de la Educación confirmaron que el próximo 1 de junio iniciará la huelga nacional magisterial, la cual arrancará con una marcha en la Ciudad de México y posteriormente un plantón en el Zócalo capitalino. Dirigentes de la sección 7 en Chiapas explican que la decisión fue tomada durante una asamblea nacional. Sin embargo, ante el anuncio de nuevas movilizaciones, padres de familia han comenzado a manifestar preocupación por las afectaciones que la suspensión de clases podría generar en niñas, niños y adolescentes. Algunos padres señalaron que este ciclo escolar ha sido muy corto, debido a paros, movilizaciones y suspensiones constantes, situación que consideran está perjudicando el aprendizaje y desarrollo académico de los estudiantes.
5: Se está afectando la educación de los niños, y pues esa parte de los padres de familia no nos conviene, pues, pero ya cada quien, sí.
6: Pues algunos sí, precisamente porque este ciclo escolar fue muy corto y ahí se paró ellos, pues sí, sí nos afectaría para el cierre de... Porque se agiliza, yo siento que es más rápido, o sea, no lo ven como debe ser.
7: Ya hemos tenido muchos puentes y los niños, si tú les preguntas, se quedan como que en el... No te saben responder de ciertas preguntas. Entonces, pues uno es otra que si perjudica, pues sí.
8: Como madre sí siente que eso perjudica a sus hijos y familia, niños, ¿no?
7: Claro. Claro que sí.
4: Comentaron que entienden las demandas y problemáticas que enfrenta el magisterio, además de reconocer el derecho de los docentes a manifestarse. Sin embargo, consideran que la falta de clases termina afectando directamente a los menores, quienes pierden continuidad en su educación. Padres de familia hicieron un llamado para que exista diálogo entre autoridades y docentes, buscando acuerdos que permitan atender las demandas del sector educativo sin afectar la formación de miles de estudiantes chiapanecos. Para Notinúcleo, Víctor Pérez.
1: El Día Nacional del Mercadólogo se celebra en México cada 19 de mayo y surge como una oportunidad para poder entender y reconocer el trabajo de estos profesionales dentro de las empresas. Soy Javier Figueroa. Hacemos una pausa, volvemos.

0: Tenemos con más información, el Comité de Vecinos de la colonia Plan de Ayala, en Tuxtla Gutiérrez, pide, sí, escuche usted, pide la reubicación de la Escuela Normal Rural Mactumaxá. Vamos con el reporte de Juan Jesús Toledo.
1: El Comité de Vecinos de la Zona Norte de la Colonia Plan de Ayala, ubicada cerca de la Escuela Normal Rural Mactumaxá, expresaron la situación que actualmente se vive con los movimientos estudiantiles que han mantenido por más de una semana los integrantes de esta escuela normal. A pesar de sus movimientos, aseguran que como vecinos no han tenido algún percance con ellos, como en años pasados, donde realizaban proselitismo durante las madrugadas o enfrentamientos con seguridad pública. A pesar de la presunta paz entre vecinos y estudiantes, recordaron que aún se mantiene un escrito a la Secretaría de Educación, donde piden la reubicación de esta escuela normal.
2: La verdad, nosotros ya hicimos todos los intentos por ver esto, pero vemos que no, y la verdad, pues no hay disponibilidad, entonces pues nosotros también nos mantenemos al margen.
1: Los vecinos aseguraron que no mantienen algún tipo de problema actual con los representantes de esta escuela, aunque sí han tenido el conocimiento de sus movimientos, no han afectado la vida diaria de los vecinos, reiterando de que en caso de que ocurra algo que alarme a la sociedad, volverán a salir a las calles para exigir el cierre o reubicación de la escuela.
2: Ustedes dedíquense a estudiar, nosotros a trabajar, de lo que vayan a hacer no nos afecten, porque pues nosotros ya no queremos que nos estén afectando aquí en la colonia, como que ya entendieron esa parte ellos. Entonces te digo, nunca hemos tenido un acercamiento con algún directivo, jamás.
1: Recordando que los estudiantes normalistas llevan una semana con manifestaciones en diferentes instancias de gobierno para exigir solución a sus demandas, mismas que llevan acciones radicales, como es el incendiar por dos ocasiones una réplica de una patrulla de la Fuerza de Reacción Inmediata Pacal, informó para Notinúcleo Juan Jesús Toledo.
0: Bueno, para este día se pronostica un ambiente caluroso a muy caluroso. Se anticipa que el termómetro alcance temperaturas cercanas a los 40 grados centígrados, especialmente en las zonas de llanura y costa del estado. Ante este aviso meteorológico, Protección Civil te recomienda hidratarte tomando agua constantemente, utilizar ropa ligera, gorra, sombrero o sombrilla si sales a la calle, aplicar protector solar y evita la exposición prolongada al sol entre las 11 y las 4 de la tarde. Incrementan cortocircuitos, incendios en postes de luz y afectaciones dentro de viviendas en Tuxtla Gutiérrez en esta temporada de calor. Vamos con Víctor Pérez.
3: Las altas temperaturas que continúan afectando a Chiapas comienzan a reflejarse también en un aumento de emergencias relacionadas con fallas eléctricas en Tuxtla Gutiérrez, donde el heroico cuerpo de bomberos reportaron un incremento de cortocircuitos, incendios en postes de luz y afectaciones dentro de viviendas. De acuerdo con elementos de emergencia, durante el mes de mayo se han registrado un incremento considerable en los servicios relacionados con instalaciones eléctricas sobrecalentadas, principalmente debido al uso excesivo de aparatos como aires acondicionados, ventiladores y otros equipos que elevan el consumo de energía en hogares y negocios.
4: Nosotros como cuerpo de bomberos, ahorita como el calor ya está muy fuerte, hemos tenido varios reportes de cortocircuito en domicilios. Hemos tenido también incendio de algunos aparatos electrónicos y también la parte que más estamos utilizando ahorita es el aire acondicionado. También hemos encontrado con estos desperfectos que se han incendiado, ¿no?, por el calentamiento. Sabemos que en nuestro domicilio algunas personas tienen su aire acondicionado, también el vecino y sucesivamente, ¿no? Entonces, al estar todos conectados al mismo tiempo, el calor, la energía es más fuerte y esto genera este tipo de cortocircuito, ¿no?, de incendios.
3: Bomberos señalaron que muchas de las fallas ocurren porque las conexiones eléctricas no soportan la carga de energía durante las horas de mayor calor, provocando sobrecalentamiento en cables, transformadores y medidores. Indicaron que en algunas colonias se han registrado incendios en postes de luz y transformadores, además de cortocircuitos dentro de domicilios particulares, poniendo en riesgo a familias enteras.
4: Vamos como 22 servicios de cortocircuito dentro de los domicilios, ¿no? Muchos han sido por aparatos electrónicos, otros por falla lo que es del poste a la mufa, ¿no?, que a veces el cable ya está muy deteriorado, o también que a veces ya tienen desprendimiento, ¿no?, donde fue aislado o asegurado. Nosotros nos damos la seguridad de poder controlar el cortocircuito con los extintores o que no se vaya a propagar una vivienda, ¿no? Pero es importante que lo reporten inmediatamente inmediatamente al 911 o al 072 también para que la atención sea rápida, ¿no?
3: Uno de los casos recientes ocurrió en una escuela primaria de la capital, donde personal de emergencia tuvo que actuar rápidamente tras una falla eléctrica que generó riesgo de incendio. Especialistas explicaron que el intenso calor puede provocar desprendimiento de cables, deterioro en conexiones y sobrecalentamiento de instalaciones viejas o en malas condiciones, aumentando las probabilidades de incendios eléctricos. Para Notinúcleo, Víctor Pérez.
0: Chiapas se mantiene como una de las entidades federativas en color naranja debido a que se ubica dentro de los 10 estados de México con la mayor cantidad de incendios forestales y de superficie que se ha quemado a lo largo de este año. En el resumen ejecutivo del informe semanal se detalló que a nivel nacional, entre el 1 de enero y el 7 de mayo de 2026, se contabilizaron 3.730 siniestros que impactaron en más de 213.000 hectáreas de las 32 entidades federativas. Entre los estados que más incendios han reportado en este año se encuentran Jalisco, Estado de México y Michoacán, que alcanzaron 492, 455 y 381 de forma respectiva. En esta misma lista, Chiapas aparece en el noveno sitio con 147 siniestros. Se pronostican lluvias muy fuertes en zonas del noreste, centro, oriente y sureste del país. Vamos en este momento con el reporte meteorológico.
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6: El Servicio Meteorológico Nacional de la CONAGUA le informa el pronóstico del tiempo. Para este día, la circulación anticiclónica en niveles medios de la atmósfera sobre el Golfo de México mantendrá temperaturas calurosas a muy calurosas en la mayor parte de la República Mexicana, prevaleciendo la onda de calor en 16 estados, finalizando a partir de este día en San Luis Potosí, Aguascalientes e Hidalgo. Por otra parte, una línea seca en el norte del territorio mexicano, un canal de baja presión en el noreste del país, inestabilidad atmosférica, la aproximación de un sistema frontal al norte de México y la corriente en chorro subtropical originarán vientos fuertes a muy fuertes con rachas de hasta 70 km por hora y tolvaneras en dichas regiones, con posible formación de torbellinos o tornados en Coahuila, Nuevo León y Tamaulipas, así como lluvias muy fuertes con descargas eléctricas y posible caída de granizo en zonas de Coahuila, Nuevo León, Tamaulipas, San Luis Potosí, Querétaro, Hidalgo y Veracruz. Simultáneamente, un canal de baja presión, inestabilidad atmosférica y el ingreso de humedad del Océano Pacífico y Golfo de México propiciarán chubascos y lluvias fuertes acompañadas con descargas eléctricas y posible caída de granizo en entidades del occidente, centro, sur y sureste del territorio nacional, incluido el Valle de México. Finalmente, se prevé la aproximación de una onda tropical al sureste mexicano.

0: América Latina y el Caribe enfrentan fenómenos climáticos cada vez más extremos. El reporte es de Victoria Fernández.
1: Según el último informe de la Organización Meteorológica Mundial, 2025 fue uno de los 8 más cálidos jamás registrados en América Latina y el Caribe. Las olas de calor fueron recurrentes, tensas, con temperaturas muy por encima de los 40 grados centígrados en amplias zonas de América Central y América del Sur. México experimentó algunos de los episodios más extremos con el ritmo de calentamiento más rápido de la región. En Mexicali, los termómetros alcanzaron los 52,7 grados centígrados, un récord nacional. En Sudamérica, Brasil registró 44 grados en Río de Janeiro, Paraguay alcanzó los 44,8 en Mariscal Estigarribia. El calor extremo también está generando una presión creciente sobre los sistemas de salud pública. Según el informe, tomando datos de 17 países, se estima que entre 2012 y 2021 murieron unas 13.000 personas al año por causas relacionadas con el calor. El informe también describe un ciclo del agua cada vez más extremo, con lluvias torrenciales más intensas y periodos secos más prolongados. Ampliar los sistemas de alerta temprana será clave en los próximos años.
0: En 1847, en un día como hoy, Santa Ana entra a la Ciudad de México con los restos del ejército defensor, compuesto de 4.000 hombres de infantería y caballería y 14 piezas de artillería. Hacemos una pausa, volvemos.

0: Forestal lograron sofocar un fuerte incendio que se registró en las inmediaciones del Cerro El Camarón del municipio de Arriaga. El fuego avanzó desde la localidad Los Corazones, Oaxaca, hasta dicho municipio. Los cuerpos de emergencia de los tres niveles de gobierno acudieron a la zona donde el fuego se extendía sobre un predio llamado San Ramón. Sin embargo, debido a las dificultades que representaba accesar al punto del siniestro, los trabajos de enfriamiento tuvieron que ser reforzados con el apoyo de un helicóptero y un helibalde, lo cual fue fundamental para sofocar el incendio. Las maniobras ayudaron a prevenir un nuevo conato por reactivación. Afortunadamente, no se reportaron personas lesionadas ni propagación del incendio a localidades vecinas. Finalmente, el alcalde municipal de Arriaga, Alejandro Patrinos Fernández, agradeció el apoyo del gobernador del estado, Eduardo Ramírez Aguilar, y del secretario estatal de Protección Civil, Mauricio Cordero, por el envío de dicho helicóptero y del helibalde que facilitó los trabajos de combate al fuego. Asimismo, las autoridades reiteran el llamado a la población para mantener medidas preventivas y evitar acciones que puedan generar nuevos incendios forestales, especialmente durante esta temporada de calor, cuando las condiciones climáticas incrementan el riesgo ante este tipo de emergencias. Para Notinúcleo, Eduardo Espinosa.
1: Bueno, Mapastepec será sede del Tortufets, una jornada de actividades ambientales y recreativas. Vamos a la región costa con Laura de la O.
2: Con el propósito de fortalecer la conciencia ecológica y fomentar la participación ciudadana en el cuidado del medio ambiente, el Ayuntamiento Municipal de Mapastepec anunció la realización del Tortufest 2026, una jornada de actividades ambientales y recreativas que se llevará a cabo el próximo 21 de mayo en Barrita de Pajón a partir de las 9:30 de la mañana. El festival reunirá a familias, jóvenes y visitantes en un día dedicado a la educación ambiental, la convivencia comunitaria y la protección de las tortugas marinas en el marco de la conmemoración del Día Mundial de la Tortuga celebrado cada 23 de mayo. Durante esta jornada se desarrollarán actividades enfocadas en la separación de residuos, el reciclaje y la importancia de mantener limpias las playas y ecosistemas costeros. Además, se busca generar conciencia sobre el impacto de la contaminación en la vida marina y promover acciones responsables para el cuidado del planeta. Entre las actividades programadas destacan la limpieza de playas, pláticas sobre manglares, dinámicas para conocer más sobre las tortugas marinas, búsqueda de tesoro marino, esculturas de arena, papalotes y encuentro deportivo como voleibol playero. Autoridades municipales señalaron que este tipo de eventos permite fortalecer la cultura ambiental desde la participación social, especialmente entre niñas, niños y jóvenes, quienes desempeñan un papel fundamental en la protección de los recursos naturales. El Tortufest 2026 busca convertirse en un espacio de unión comunitaria donde la diversión y la educación ambiental vayan de la mano, impulsando el respeto por la naturaleza y la conservación de las especies marinas que habitan la costa de la región. Para Notinúcleo, Laura de la O.
1: En 1897, en un día como hoy, conforme al Tratado Bilateral firmado en 1888 entre México y Japón, se funda la primera colonia de japoneses en el país, en Akakoyagua, Chiapas, llamada Enomoto. Son las 15 horas, 3 de la tarde, las 3 de la tarde en punto. Esa es la hora central de México. 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Concentración en el Parque Bicentenario. El reporte de nuestra corresponsal Pamela Hernández.
2: Ante el rezago
3: embargo, los trámites migratorios y las difíciles condiciones en las que pernoctan en la ciudad de Tapachula las personas migrantes, un grupo de diversas nacionalidades está iniciando una convocatoria para conformar una nueva caravana migrante pacífica con el objetivo de avanzar hacia el norte del país. José Guzmán, de nacionalidad nicaragüense y uno de los promotores de esta iniciativa, hizo el llamado abierto a la comunidad migrante en la frontera sur, principalmente personas migrantes provenientes de Venezuela, Haití, Cuba y Nicaragua, que se encuentran varados en Tapachula y desean continuar su camino para que se acerquen al Parque Bicentenario a registrarse, es decir, anotarse, para que puedan ser integrantes de esta caravana migrante.
4: Toda la persona inmigrante que va inmigrando y que quiere avanzar para más adelante, se puede llegar al Bicentenario. Vamos a estar ahí todo el transcurso del día ahora, esperando que se arrimen, apuntarlos para ver si se reúne una buena cantidad de personas para poder salir, poner fecha para la salida.
3: Los organizadores señalaron que, aunque estiman una lista inicial de aproximadamente 100 personas, el principal obstáculo ha sido el escepticismo de la propia comunidad migrante, pues afirman que miles de personas en Tapachula tienen la intención de partir, pero se desaniman al ver la poca afluencia en el punto de reunión o otras circunstancias como las inclemencias del tiempo, el caminar varios kilómetros por la carretera costera, pues en otras caravanas sus connacionales les han platicado lo difícil que es caminar bajo los fuertes rayos del sol. Sin embargo, la urgencia de concretar el contingente radica en la falta de los recursos económicos para sostener una estancia prolongada en la ciudad fronteriza. Muchos de los solicitantes no cuentan con el apoyo familiar desde el extranjero, lo que los obliga a dormir en los parques públicos. Asimismo, los promotores indicaron que intentaron buscar vías institucionales para libre tránsito, sin embargo no han obtenido respuesta favorable hasta el momento. Finalmente hicieron el llamado a las autoridades migratorias correspondientes para que una vez que el contingente inicie su marcha se les brinde un trato humanitario y pacífico, a diferencia de lo ocurrido con movilizaciones anteriores. El grupo mantendrá guardias informativas en las inmediaciones del Parque Bicentenario durante los próximos días, con especial atención en horarios de 3 a 5 de la tarde. La fecha no está bien definida, sin embargo, serán los propios organizadores quienes en próximos días den a conocer la fecha y el horario en la que esta nueva caravana va a emprender su travesía por la carretera costera. Informó desde La Perla del Soconusco para Notinúcleo Pamela Hernández.
1: Varias personas lesionadas, una unidad calcinada y otra volcada fue el saldo de un aparatoso accidente vehicular en el tramo Tapachula-Puerto Madero. El reporte de nuestro corresponsal Pedro Monzón.
5: Un aparatoso accidente vehicular se registró en el tramo carretero Tapachula-Puerto Madero, como referencia a la altura del cantón Acaxmán. El percance dejó como saldo varias personas lesionadas y cuantiosos daños materiales. Esto luego de que chocara un camión tipo Thornton y una unidad de pasaje de la ruta Tapachula-Puerto Madero. El reporte de auxilio la recibieron las autoridades policíacas y unidades de emergencias, indicando que la unidad de carga se encontraba incendiándose y la unidad de pasaje estaba volcada metros adelante, donde varias personas requerían del apoyo médico, por lo que se activaron las alarmas. Al lugar acudieron las diversas ambulancias y paramédicos del grupo Karsh y SAE, que auxiliaron a los heridos y los trasladaron al hospital. Asimismo acudieron elementos de protección civil, quienes con equipo de ataque rápido controlaron y sofocaron el incendio, que al final consumió en su totalidad el camión de carga. Por su parte, elementos policíacos resguardaron la zona, evitando por unos momentos la circulación vehicular en ambos sentidos, mientras se realizaban las maniobras de contención de las llamas. Asimismo, autoridades de la Guardia Nacional División Caminos realizaron las diligencias para su investigación y esclarecimiento de los hechos para deslindar responsabilidades. Para Notinúcleo informó Pedro Monzón.
1: Bueno, para celebrar la herencia cultural zoque, Tuxtla Gutiérrez será sede de músicos tradicionales que reunirá a talentos de Tuxtla, San Fernando y Ocoso Cuautla. Los detalles de la sección cultural con Daniel Torres.
6: Notinúcleo Cultura. ¿Qué tal? Un gusto poder saludarlos. Vámonos con la información cultural. Este miércoles 20 de mayo se llevará a cabo la presentación editorial de la iconografía Rosario Castellanos, Nací de mis sueños, un evento dedicado a explorar el legado y la memoria visual de una de las figuras más emblemáticas de la literatura mexicana. La cita está programada para las 5 de la tarde. El evento tendrá lugar en el Centro Cultural Rosario Castellanos en Comitán.

0: Son las 14 horas 2 de la tarde con 56 minutos. Muchas gracias por continuar con nosotros en esta segunda emisión de Notinúcleo. Vamos a recorrer nuestra patria chica, Chiapas. Vamos en este momento con Eduardo Espinosa. Autoridades de Protección Civil logran sofocar un fuerte incendio en el Cerro El Camarón del municipio de Arriaga. El reporte lo tenemos directamente con Eduardo Espinosa.
1: ¿Qué tal? Es un gusto saludarlos con la información desde la región Istmocosta. Este pasado lunes, elementos de Protección Civil municipal y del estado, así como de la Comisión Nacional

0: Domínguez, donde el público podrá adentrarse en los detalles de esta publicación que busca preservar y difundir el valor histórico de su trayectoria. También este miércoles 20 de mayo, la ciudad de Tuxtla Gutiérrez será sede del Zuñipón, un encuentro de músicos tradicionales que reunirá talentos de Tuxtla, San Fernando y Ocosocuautla para celebrar la herencia cultural zoque. La jornada comenzará a las 8 de la mañana en las instalaciones de la Casa de la Cultura Luis Araminos Guerrero, donde se desarrollará un taller de comida de fiesta zoque acompañado con conferencias especializadas. Las actividades continuarán durante la tarde, trasladando el encuentro al patio cívico del Ayuntamiento de Tuxtla, donde a partir de la 1 de la tarde se llevará a cabo una presentación de música tradicional zoque. Este cierre musical permitirá al público disfrutar de los sonidos auténticos de la cultura local hasta las 2 de la tarde. Y la Casa de la Cultura Luis Alaminos Guerrero alberga actualmente la exposición artística colectiva titulada Madre, una muestra que integra diversas propuestas pictóricas y escultóricas en honor a la figura materna. Este evento, que inició el pasado 8 de mayo y permanecerá abierto al público hasta el próximo 22 de mayo, ofrece un espacio de reflexión estética a través de distintas técnicas y visiones creativas. Las actividades en torno a esta exhibición se llevará a cabo diariamente a partir de las 6 de la tarde. La sede de este encuentro cultural se encuentra ubicado en la esquina de la Primera Poniente y la Segunda Norte, en la Casa de la Cultura Luis Alaminos Guerrero, un punto de referencia para los amantes del arte de la ciudad. Informó para Notinúcleo, Daniel Torres.
1: En 1910, en un día como hoy, Francisco I. Madero es recibido en Jalapa, Veracruz, con un mitin de 10.000 personas en la plaza principal. Hacemos una pausa, regresamos.

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6: Presentes. Capítulo Chiapas, que preside Enrique Jiménez de la Mora. Durante su mensaje, alertó sobre las cifras que reflejan la situación que enfrenta la niñez y adolescencia en el estado. Señaló que en 2025 se registraron 460 denuncias por desaparición de niñas, niños y adolescentes, y actualmente 75 menores continúan sin ser localizados, de acuerdo con datos de organizaciones no gubernamentales. También indicó que las instancias de justicia recibieron el año anterior más de 300 denuncias por pederastía y que 63 menores fallecieron en hechos viales, mientras que 16 perdieron la vida por homicidio y 9 más fueron víctimas de feminicidio. Bueno, hoy en su colaboración, el periodista y escritor Alberto Carbot analiza el verdadero estado de la educación pública en México, a 109 años del Día del Maestro. A partir del aumento salarial del 9% rechazado por la CENTE y de la amenaza de tomar

0: El Zócalo y boicotear el Mundial 2026, revisa la crisis de las normales rurales, los casos de Ayotzinapa y Matumaxá, las plazas automáticas sin examen, la violencia criminal contra docentes y el desplome de México en las pruebas PISA. Con ustedes, Alberto Carbot.
1: Buenas tardes. El pasado viernes 15 se cumplieron 109 años de aquel decreto de Venustiano Carranza que instauró el Día del Maestro, un reconocimiento nacido en 1917 para honrar a esos maestros rurales que caminaban kilómetros con un morral de libros, improvisaban pizarrones en roperos y sabían el nombre de cada alumno. Esa era la verdadera vocación. Hoy, México tiene más de 2 millones de maestros, pero los resultados educativos son peores en décadas. En la prueba del Programa para la Evaluación Internacional de los Estudiantes PISA 2022, el país quedó en el último lugar de la OCDE en ciencias, tercero peor en lectura y 2 de cada 3 estudiantes no alcanzan el nivel básico en matemáticas. La cantidad de docentes no corrige la calidad y cuando la vocación se reemplaza por la rutina o la militancia, el alumno termina pagando el costo. Pero mientras celebramos a los maestros, la Coordinadora Nacional de Trabajadores de la Educación, la CENTE, ya había decidido no festejar. Calificaron el reciente aumento salarial del 9% tan solo como migajas. Ya anunciaron un paro nacional con la toma del Zócalo a partir del 1 de junio. La marcha arrancará del Ángel de la Independencia hacia la Plaza de la Constitución con campamento indefinido. Además, han lanzado una amenaza mayor como boicotear el Mundial de Fútbol 2026 en las sedes de la Ciudad de México, Guadalajara y Monterrey, si no se satisfacen sus demandas. Y esto no es nuevo. En 2023, tan solo en Michoacán, sus paros acumularon más de 30 días de suspensión de clases en casi 200 escuelas. Estos niños nunca recuperaron el tiempo perdido. La CENTE ha construido su influencia a base de tomas de casetas, vialidades y plantones, y los alumnos, sobre todo los de familias sin recursos, se han convertido en sus rehenes. Hay un capítulo incómodo que el discurso oficial prefiere no tocar, como lo es el estado actual de las escuelas normales rurales. Estas nacieron en 1922 con un propósito noble, formar maestros del campo y para el campo. Pero hoy, en muchos casos, la formación pedagógica ha pasado a segundo plano frente al adoctrinamiento político y la confrontación. El nivel académico está por los suelos, y algunos egresados parecen mejor entrenados para bloquear carreteras que para explicar una ecuación de segundo grado. El caso más emblemático y contradictorio ha sido Ayotzinapa. La desaparición de los 43 estudiantes en 2014, brutal y todavía no esclarecida del todo, no puede tapar lo que ocurre dentro y alrededor de la normal. En 2022, estudiantes de Ayotzinapa estrellaron un tráiler sin conductor contra una caseta de peaje. En Matumaxá, Chiapas, la situación no es diferente. Las protestas por exámenes presenciales derivaron hace algún tiempo en tomas de casetas y cierres carreteros. Por ejemplo, en 2021, 93 normalistas fueron detenidos en medio de un operativo policiaco con abusos denunciados ante la Comisión Interamericana de Derechos Humanos. Detrás de muchas de estas movilizaciones asoma la misma demanda, como por ejemplo, plazas automáticas al egresar, sin examen, sin concurso y sin demostrar competencia pedagógica. Y en 2019, la reforma educativa de López Obrador los premió al establecer preferencia en la asignación de plazas para egresados de normales públicas, siendo esta decisión avalada por la Suprema Corte en 2023. El mensaje es evidente. Pesa más el origen institucional que la capacidad acreditada. Y alguien podría decir que México no está tan mal comparado con América Latina. Pero los datos matizan esta coartada. En la prueba PISA 2022, Chile obtuvo 412 puntos en matemáticas, Uruguay 409, Costa Rica 395, igual que México, y Argentina 378. No fuimos el peor, pero eso no es un logro, sino un consuelo menor. El golpe, en cambio, aparece en ciencias, situándonos en el sótano de la OCDE. Y luego está el analfabetismo funcional. Millones de adultos mexicanos que pasaron por la escuela tienen certificados, pero no entienden un texto de mediana complejidad ni resuelven operaciones básicas. Eso significa que el sistema les dio un papel, pero no herramientas para pensar con autonomía o defenderse de la manipulación.

0: acción política y económica. Esa es la verdadera herencia del fracaso educativo. Pero no toda la culpa es del gobierno federal. Los estados también tienen una responsabilidad enorme. Mientras Nuevo León, Querétaro y Aguascalientes logran resultados por encima de la media, Guerrero, Chiapas y Oaxaca se hunden. ¿La razón? Es muy simple. Aquellos estados donde los gobernadores han usado la educación como botín de cuotas o han cedido ante cada paro de la CENTE y han permitido la herencia informal de plazas, los niños han resultado los grandes perdedores. Además, los salarios son un espejo de las desigualdades. Un maestro de primaria en Chiapas puede ganar hasta 11.500 pesos y en el Estado de México apenas 4.820. La SEP mira hacia otro lado, mientras la Unidad del Sistema para la Carrera Docente acumula miles de quejas por acoso, abuso sexual o abandono de grupo, pero las sanciones efectivas son mínimas. A todo esto se suma una violencia que los discursos oficiales prefieren silenciar, la de los padres vinculados con grupos criminales que llegan a amenazar a maestros con frases como «no le pongas tantas tareas a mi hijo» o «aquí mandamos nosotros, no tú». Hay profesores que enfrentan a padres que acuden a las juntas escolares con una pistola bajo la camisa, y aquí la SEP no tiene protocolos que valgan en estos territorios. En medio de todo este caos, paros, tomas, normales politizadas, violencia criminal, salarios de miseria en unos estados y apenas dignos en otros, hay un actor casi invisible que sí merece ser reconocido, y que son los maestros de verdad, los de vocación, los que preparan su clase cada día, aquellos que revisan cuadernos con tinta roja, corrigen con firmeza y estimulan a sus alumnos a pesar de todo. Ellos son los herederos auténticos de aquel maestro rural de 1917, no las estructuras sindicales como la CENTE o el CENTE, ni los burócratas de la SEP. En mi opinión, el Día del Maestro no debe ser un festejo en automático y carente de esencia. El verdadero reconocimiento es para los que aún hoy, contra todo, siguen enseñando con verdadera vocación de servicio, ejerciendo casi un apostolado. A estos maestros, hombres y mujeres valiosos, va mi felicitación. Buenas tardes, soy Alberto Carbot y este fue mi comentario.
1: Gracias, Alberto Carbot. Vamos con más información. Pantallas, inteligencia artificial y soledad, los nuevos retos de la salud mental infantil. Vamos con Daniela Grajales.
2: En el marco del Día de las y los psicólogos, la salud mental en Chiapas enfrenta una de sus crisis más silenciosas y profundas. Lejos de lo que se creía en el pasado, el sufrimiento emocional ya no es exclusivo de los adultos. Hoy son los niños y adolescentes quienes están en la primera línea de riesgo, arrastrando problemas desde el hogar que detonan de formas trágicas. Jesuita Velázquez Calderón, presidente de la Asociación de Psicólogos Unidos de México, APUME, advierte sobre las alarmantes estadísticas de intentos de suicidio a edades cada vez más tempranas.
3: Considero que estamos en graves problemas porque antes se suicidaban más adultos mayores, ¿no? Después, personas de 30 años en adelante. Pero ahora ya vemos muchos intentos de suicidio de jóvenes, de niños de 7, 8, 9 años en México.
2: Aunque las consultas están saturadas por padres preocupados, la falta de tiempo ha enfocado a las familias a buscar refugio en la tecnología. Hoy en día, las pantallas y los algoritmos pretenden sustituir el diván. La inteligencia artificial se ha convertido peligrosamente en el nuevo terapeuta de los jóvenes.
3: Y tú le preguntas a un niño de 13 años que se corta, ¿no? Practica cutting y me lo llevan. Y el papá me comentaba, no tenemos tiempo de llevarlo a terapia, pero nos dijeron que con el chat podía interactuar. Y lo checamos y efectivamente sí interactúa. Lo que pasa es que el chat te da respuestas que tú quieres. Nunca te va a decir algo malo. Si tú le dices, estoy guapo, te va a decir que eres el más guapo del mundo, ¿no? Pero solo te dice algo, pero no te dice cómo hacerlo. Esa es la diferencia de llevarlo a terapia, ¿no?
2: El especialista señala que pasar más de media hora continua frente a una pantalla altera la salud mental de los menores. A esto se suman los riesgos de plataformas de videojuegos interactivos como Roblox, que se han convertido en herramientas de de manipulación para adultos que se hacen pasar por niños, detonando nuevas patologías que ya transforman los manuales de la psiquiatría global. Sin embargo, detrás de la adicción digital y el refugio en la inteligencia artificial existe una raíz más profunda: la ausencia y la soledad en el hogar.
3: Considero que los padres deberíamos de estar más cercanos a los hijos, ¿no? Hoy, quien lleva terapia a los niños es la nana, la abuela, el chofer. Quien va por los niños a la escuela es la nana, la abuela o el chofer, ¿no? O la amiga de la mamá que le pidió. Y entonces, por ejemplo, hay demasiado abuso sexual, que es un tema que ahí no se toca, pero que hoy en día en Chiapas y en México sigue la tasa muy alta de abuso sexual. ¿Y por qué? Porque papá y mamá tienen que trabajar, tienen que estar fuera. Entonces, a los niños los dejan solos.
2: Este día de las y los psicólogos, con una red de más de 5,000 especialistas en el país, tratando de contener la emergencia, el llamado de los profesionales de la salud mental no es a satanizar la tecnología, sino a recuperar la presencia. Ninguna inteligencia artificial podrá reemplazar la empatía, el diagnóstico certero y, sobre todo, el cuidado humano y familiar que los niños de Chiapas necesitan para sanar. Para Notinúcleo, Daniela Grajales.
1: En 1962, en un día como hoy, Marilyn Monroe le canta Happy Birthday, Mr. President, al entonces presidente John F. Kennedy. Una pausa, regresamos.
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6: Las elevadas temperaturas, la presencia de fuertes vientos y la sequía que afecta a varias regiones del estado se han convertido en una alerta para las autoridades de protección civil, luego de que 36 municipios de la entidad se mantienen en alto riesgo de incendios forestales. Esos fenómenos han incrementado la posibilidad de propagación del fuego, principalmente en zonas con abundante vegetación seca y áreas rurales vulnerables. Ante el preocupante panorama, las autoridades hicieron un llamado a la población para evitar quemas agrícolas sin control, fogatas y cualquier actividad que pueda generar incendios. También exhortaron a los habitantes a reportar de inmediato cualquier columna de humo o incendio a los números de emergencias con el fin de evitar daños mayores en áreas naturales y comunidades cercanas. De acuerdo con Protección Civil, las condiciones climáticas actuales favorecen la rápida expansión del fuego, por lo que se mantiene vigilancia permanente en distintas regiones de la entidad. Y es que en semanas recientes, los incendios forestales han afectado cientos de hectáreas en el estado, situación que ha impactado reservas naturales, generando problemas de contaminación ambiental y mala calidad del aire. Hasta el siguiente comentario.
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8: Vamos con informaciones deportivas. El próximo domingo 7 de junio se llevará a cabo la segunda edición de la Gran Copa Berriozábal, que se espera el arribo de más de 700 competidores de diferentes municipios de la entidad. El organizador del evento y director de la Escuela de Taekwondo Panamericano Power Boys, Obed Hernández, destacó que ya iniciaron los preparativos del magno evento, el cual tiene confirmada la asistencia de escuelas de Ocosocuautla, Tapachula, Tonalá, Comitán, Tuxtla, Cintalapa, Jiquipilas. Detalló que para esta edición es abierta a las modalidades de motricidad, formas y combate, competo convencional y electrónico, y destacó que el torneo cuenta con el aval de la Asociación de Deporte Escolar del Estado de Chiapas. En la última jornada de judo en la Olimpiada Nacional CONADE que se realiza en el estado de Yucatán, la chapaneca María Fernanda Cruz Bolón en la categoría sub-21 femenil en 63 kilos se cuelga el oro para Chiapas y se convierte en pentacampeona nacional al ganar 5 veces el metal dorado en diferentes categorías y sedes de la Olimpiada Nacional. En el inicio de sus competencias, Cruz Bolón

0: Derrota a la seleccionada de Jalisco para seguir con Veracruz y luego con la representante de Yucatán. Ya en la fase de semifinal derrota a la clasificada estatal de la Universidad Autónoma de México y en la final ante la representante de Nuevo León para llevarse su quinta presea dorada para Chiapas. Por su parte, la judoka Jessica Gómez en el sector de la sub-24 femenil de más de 70 kilos se cuelga la medalla de plata. La medalla de bronce fue por conducto de Osman García en la sub-24 varonil, que derrota en la primera contienda al representante de Yucatán, para luego sucumbir ante el estado de Hidalgo y en la semifinal ante Jalisco. Vamos con temas de la final del fútbol mexicano. Joel Wiki, feliz. Dice que está cumpliendo un sueño de dirigir al equipo de sus amores en esta final del fútbol mexicano.
1: Felicidad inmensa, ¿no? Obviamente mi sueño siempre ha sido dirigir el equipo de mis amores y poder tomar un proyecto como este, un proyecto largo, un torneo, lo que se dé, sería para mí muy importante. Obviamente dependerá de muchas cosas, ¿no?
0: Por su parte, el ingeniero Víctor Velázquez habla sobre la continuidad de Joel Wiki. Es claro, si es campeón, se queda como técnico del Cruz Azul.
2: Joel Wiki, ustedes saben que es de casa. Cuando se decidió que continuara con este torneo, con este proyecto, sabíamos de sus capacidades, por supuesto.
0: El piloto mexicano Sergio Pérez aseguró que el equipo Cadillac llegará con mejores sensaciones al Gran Premio de Canadá luego del progreso mostrado en Miami con el nuevo paquete aerodinámico de su monoplaza. El tapatío destacó que las actualizaciones implementadas permitieron mejorar el ritmo en pista y acercarse a la zona media de la parrilla. El mexicano y su compañero Valtteri Bottas mantienen el objetivo de sumar los primeros puntos para Cadillac en su temporada debut dentro de la Fórmula 1.
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0: Vamos con temas mundialistas. Y es que luego de días de incertidumbre, la selección de Brasil anunció a sus 26 convocados. Va a estar Neymar, ¿sí? Se había generado mucha expectativa sobre la posibilidad de que el atacante de Santos disputara su cuarta Copa del Mundo tras Brasil 2014, Rusia 2018 y Qatar 2022. Finalmente, Carlo Ancelotti lo incluyó en la nómina. El delantero portugués Cristiano Ronaldo encabeza la selección de Portugal para la Copa del Mundo 2026, convirtiéndose en uno de los pocos futbolistas en disputar 6 mundiales. El técnico Roberto Martínez presentó una lista preliminar de 27 jugadores, en la que destaca la presencia del atacante de 41 años, quien buscará cerrar su trayectoria mundialista con una actuación histórica. En la información para Núcleo Sports, Hans Federico Gómez Cano.
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4: Bueno, se realizó el banderazo de inicio de los trabajos para la construcción de un nuevo edificio de la Escuela de Tecnologías Digitales Aplicadas Campus 1, con sede en Tuxtla, de la Benemérita Universidad Autónoma de Chiapas. Esta construcción contempla 2 laboratorios de desarrollo de software, 18 aulas didácticas, cubículos docentes, área administrativa y 22 anexos, en un área de más de 2,000 metros cuadrados, distribuidos en 5 niveles después de la demolición del edificio existente de una planta. El presidente Ángel Torres encabezó una edición más de Lunes del Pueblo en el patio del Ayuntamiento de Tuxtla, donde escuchó, atendió y resolvió diversos temas a la ciudadanía. Este ejercicio se ha convertido en una estrategia de participación social, democracia y cercanía con el pueblo, a través de un gobierno de puertas abiertas para atender temas de seguridad, alumbrado público, obras públicas, servicios municipales, medio ambiente y desarrollo social. En Tapachula, el presidente municipal Yamil Melgar encabezó la presentación de la Plataforma Nacional de Establecimientos Mercantiles, estrategia que impulsa el gobierno de México a través de la Agencia de Transformación Digital y Telecomunicaciones, que permitirá agilizar trámites, reducir cargas administrativas y fortalecer la apertura de irregularización de negocios. Finalmente, en Cintalapa, con el propósito de fortalecer la producción de café y contribuir al desarrollo del campo, se llevó a cabo la entrega de paquetes tecnológicos para la producción de café a grupos de cafeticultores del municipio. En su mensaje, la presidenta municipal, Evaelia Guzmán Gutiérrez, agradeció el trabajo que los cafeticultores realizan. Además, expresó que desde su gobierno se continuarán impulsando políticas públicas que beneficien a ese sector y agradeció a los beneficiados de los insumos por asistir a la capacitación y al personal del Instituto del Café por brindar las herramientas necesarias para mejorar la producción de este aromático. Antes de despedirnos, le dejamos esta cápsula del Mundial 2026 para conocer más detalles de esta justa de fútbol.
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6: Para el Mundial de Inglaterra 66, la Copa Jules Rimet estuvo en juego y en riesgo. 4 meses antes, durante una exhibición, fue robada. Scotland Yard ofreció recompensa, pero no pudo encontrar ni al culpable ni la copa. Esa fue encontrada envuelta en papel en un arbusto por Pickles, un perro. En recompensa, Pickles fue invitado al banquete de los campeones ingleses y pudo lamer a sus anchas todos los platos. También se convirtió en actor, protagonizando El espía de la nariz fría, y recibió por parte de una empresa alimento por el resto de su vida, que desgraciadamente terminó un año después al ahorcarse con la correa persiguiendo un gato. Soy Geo González y por Pickles lloramos todos.
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4: Concluimos así la segunda emisión de Notinúcleo. Gracias a usted que nos honra en su sintonía. Seguimos tejiendo la red informativa de mayor cobertura en todo el sureste mexicano. Su confianza nos impulsa y nos confirma como líderes de la información. Porque informar es servir y servir es nuestro mayor compromiso. Buenas tardes, Chiapas. Buenas tardes, sureste. Nos encontraremos, por supuesto, mañana puntuales con la verdad. Así quedamos. Gracias, Fabián Zavalloa. Gracias, Elena Zúñiga. Gracias, Rosenberg Villa Martínez, nuestro director de noticias. Soy Francisco Javier Figueroa Niño. Que tenga una excelente tarde.

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12: Son las 3 con 37 minutos.
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16: Son las 3 con 39 minutos.
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1: Durante el pasado mes de abril, México registró una intensa actividad sísmica. En tan solo un mes se contabilizaron 3.547 temblores con magnitudes de 1 a 4.9 grados. La mayor concentración ocurrió en estados históricamente vulnerables como Chiapas, Oaxaca y Guerrero. Las cifras reflejan la constante dinámica tectónica del país en una de las zonas sísmicas más activas del planeta. El sismo de mayor magnitud ocurrió el 16 de abril con una intensidad de 4.9 y su epicentro se localizó cerca de Miahuatlán, Oaxaca. Cinco días después, otro movimiento de 4.8 grados volvió a registrarse en la misma región, confirmando la elevada actividad sísmica del sur de México. Aunque ninguno provocó daños mayores, especialistas recuerdan que Oaxaca y Chiapas concentran parte importante de los terremotos nacionales debido al choque de las placas tectónicas de Cocos y Norteamérica. Uno de los datos que más llamó la atención fue la ocurrencia de sismos en Yucatán, una zona donde los temblores son pocos comunes, pero la actividad sísmica también alcanzó a la Ciudad de México. El 16 de abril se registró

0: Sismo de magnitud 3.3 con epicentro en Milpa Alta, perceptible en distintas colonias del sur capitalino. Los datos de abril evidencian que México mantiene una actividad sísmica constante y que la prevención sigue siendo la principal herramienta para reducir riesgos entre la población. Hasta el siguiente comentario.
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2: Son las 3.

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6: Las 4 con 3 minutos.
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1: Las 4:12.

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2: Las 4:23.
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7: Las 4 con 38 minutos.
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3: Las elevadas temperaturas, la presencia de fuertes vientos y la sequía que afecta a varias regiones del estado se han convertido en una alerta para las autoridades de protección civil, luego de que 36 municipios de la entidad se mantienen en alto riesgo de incendios forestales. Esos fenómenos han incrementado la posibilidad de propagación del fuego, principalmente en zonas con abundante vegetación seca y áreas rurales vulnerables. Ante el preocupante panorama, las autoridades hicieron un llamado a la población para evitar quemas agrícolas con las sin control, fogatas y cualquier actividad que pueda generar incendios. También exhortaron a los habitantes a reportar de inmediato cualquier columna de humo o incendio a los números de emergencias con el fin de evitar daños mayores en áreas naturales y comunidades cercanas. De acuerdo con Protección Civil, las condiciones climáticas actuales favorecen la rápida expansión del fuego, por lo que se mantiene vigilancia permanente en distintas regiones de la entidad. Y es que en semanas recientes, los incendios forestales han afectado cientos de hectáreas en el estado, situación que ha impactado reservas naturales, generando problemas de contaminación ambiental y mala calidad del aire. Hasta el siguiente comentario.
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4: Las 4 con 46 minutos.
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3: Las 5 con 14.
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3: Las 5 con 21 minutos.
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19: Durante el pasado mes de abril, México registró una intensa actividad sísmica. En tan solo un mes se contabilizaron 3.547 temblores con magnitudes de 1 a 4.9 grados. La mayor concentración ocurrió en estados históricamente vulnerables como Chiapas, Oaxaca y Guerrero. Las cifras reflejan la constante dinámica tectónica del país en una de las zonas sísmicas más activas del planeta. El sismo de mayor magnitud ocurrió el 16 de abril con una intensidad de 4.9 y su epicentro se localizó cerca de Miahuatlán, Oaxaca. Cinco días después, otro movimiento de 4.8 grados volvió a registrarse en la misma región, confirmando la elevada actividad sísmica del sur de México. Aunque ninguno provocó daños mayores, especialistas recuerdan que Oaxaca y Chiapas concentran parte importante de los terremotos nacionales debido al choque de las placas tectónicas de Cocos y Norteamérica. Uno de los datos que más llamó la atención fue la ocurrencia de sismos en Yucatán, una zona donde los temblores son pocos comunes, pero la actividad sísmica también alcanzó a la Ciudad de México. El 16 de abril se registró un sismo de magnitud 3.3 con epicentro en Milpa Alta, perceptible en distintas colonias del sur capitalino. Los datos de abril evidencian que México mantiene una actividad sísmica constante y que la prevención sigue siendo la principal herramienta para reducir riesgos entre la población. Hasta el siguiente comentario.
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0: Las 5 con 38 minutos.
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3: Las 5 con 47 minutos.
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2: Las 6 con un minuto.
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8: Se llama Lárgate.
9: Arriba la raza.